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1: ¿Crees que dormir solo 3 o 4 horas no pasa factura? 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Cuidarte también es aprender.
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6: Guamboya. La palabra guamboya proviene de dos vocablos de la antigua lengua shuar que significa guambu, flotar, y ya casa, es decir, casa que flota. La parroquia Guamboya se fundó como precooperativa en forma oficial el 24 de mayo de 1970. Se encuentra ubicada en el sector nororiental de la provincia de Morona, Santiago. El cantón Guamboya, como en toda la región amazónica, tiene un clima variable, predominando el tropical húmedo y lluvioso en todo su territorio, considerado así como uno de los ambientes más saludables y agradables de la región. Su fecha de cantonización fue un 2 de enero de 1992.
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11: Azuay, este término toponímico es cañari y se descompone de la raíz azu, que significa chicha o licor, y su sufijo ay, que quiere decir de arriba. Por lo tanto, azuay significaría licor o lluvia del cielo. Su gentilicio es azuayo o azuaya. A sus habitantes se les conoce como morlacos. Su fecha de provincialización fue un 25 de junio de 1824. Tradicionalmente se le ha llamado región del Austro. Es conocida como granero y taller artesanal del país. Su personaje más destacado es Abdón Calderón Guaraicoa. Fuente, libro Provincias y Ciudades del Ecuador. Autor, Francisco Ulloa Enríquez.
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10: Azuay. Este término toponímico es cañari y se descompone de la raíz azu, que significa chicha o licor, y su sufijo ay, que quiere decir de arriba. Por lo tanto, azuay significaría licor o lluvia del cielo. Su gentilicio es azuayo o azuaya. A sus habitantes se les conoce como morlacos. Su fecha de provincialización fue un 25 de junio de 1824. Tradicionalmente se le ha llamado región del Austro. Es conocida como granero y taller artesanal del país. Su personaje más destacado es Abdón Calderón Guaraicoa. Fuente, libro Provincias y Ciudades del Ecuador. Autor, Francisco Ulloa Enríquez.
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4: Guamboya. La palabra guamboya proviene de 2 vocablos de la antigua lengua shuar que significa guambu, flotar, y ya casa, es decir, casa que flota. La parroquia Guamboya se fundó como precooperativa en forma oficial el 24 de mayo de 1970. Se encuentra ubicada en el sector nororiental de la provincia de Morona, Santiago. El cantón Guamboya, como en toda la región amazónica, tiene un clima variable, predominando el tropical húmedo y lluvioso en todo su territorio, considerado así como uno de los ambientes más saludables y agradables de la región. Su fecha de cantonización fue un 2 de enero de 1992.
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2: Muy buenos días a quienes están conectados a la señal de UTC Radio. Bienvenidas y bienvenidos a un recorrido más por la mejor información a nivel local, provincial y nacional. Como todos los días, lunes, martes, miércoles, jueves y viernes, vamos a darles a conocer a ustedes el estado de las vías de la provincia de Cotopaxi, Tungurahua y Chimborazo. Esto gracias al reporte del EQ911. Con corte a las 4:10 de la mañana. Mucha atención a quienes viajan a las provincias de Chimborazo, Guayas, Azuay y Bolívar. La vía Riobamba-Ambato, la E35, está habilitada. La vía Riobamba-Payatanga-Guayaquil, E487, se encuentra habilitada y con el paso controlado. La circulación vehicular será cada 30 minutos en varios tramos de la vía Valvanera-Payatanga-Cumandá como parte de los trabajos programados de rehabilitación que se ejecutan desde el lunes 3 de agosto hasta el domingo 10 de agosto del 2026. Los tramos intervenidos son el páramo de Navac del kilómetro 10 al kilómetro 12, el sector de Cañi del kilómetro 15 al kilómetro 17, Tepeyac Alto del kilómetro 19 al kilómetro 21, Juan de Velasco en el kilómetro 26 al kilómetro 27, Pangor del kilómetro 31 al kilómetro 32, El Tablón del kilómetro 33 al kilómetro 34, Hierbabuena en el kilómetro 42 al kilómetro 43, Trigoloma en el kilómetro 52 al kilómetro 56, Los Santiagos en el kilómetro 75, La Quebrada de San Juan en el kilómetro 85, el sector de Chalhuayacú en el kilómetro 96. El horario de la apertura es de 6 de la mañana a 18 horas con el paso alternado cada 30 minutos. Los tramos alternos para este sector son la vía Lausí Sud, la Troncal y la vía Guaranda Babahoyo. La vía Riobamba Huamote a Lausí, la E35 está habilitada. La vía Tixán a Lausí en el tramo E35 se encuentra cerrada debido a la pérdida de la vía en el sector de Casual. La ruta alterna para este sector es la vía Huamote, García Moreno, Sibambe, Huasuntos, Cherlo y Charicando. También la vía Tixán, Pueblo Viejo a Lausí, está habilitada para vehículos de hasta 3.5 toneladas. La vía Lausí, Chunchi, Cuenca, la E35 se encuentra habilitada. La vía Riobamba a Lausí, Huigra, El Triunfo, la E47 se encuentra habilitada. La vía Riobamba, Guaranda, la E492 está habilitada. La vía Riobamba, Penipe Baños, E490 está habilitada. En este sector, el GAT parroquial, el GAT cantonal de Penipe, informa que al presentarse lluvias en el sector, van a proceder al cierre de la circulación vehicular por esta zona. Las rutas alternas son la vía Caguají-Piliate-Cotaló, la E304 y la vía Riobamba-Mocha-Baños. También en la vía Riobamba-Cebadas-Macas, la E46, se encuentra habilitada en su totalidad. En la provincia de Tungurahua, la vía Ambato-Pelileo-Baños, la E30, la vía Ambato-Guaranda E491, la vía Ambato-Quito E35, la vía Ambato-Riobamba E35, la vía Caguají-Piliate-Cotaló E304 se encuentran habilitadas. La vía Baños Puyo, la E30, se encuentra parcialmente habilitada debido al socavamiento en el talud interior con afectación a la calzada en el sector Agoyán en el kilómetro 43, también debido a la pérdida de la mesa en la vía en el sector San Jorge en el kilómetro 48 y debido al colapso del muro en el talud inferior en el sector de Río Negro en el kilómetro 63. En la provincia de Cotopaxi, la vía La Tacunga, Quito, la E35 se encuentra habilitada. La vía La Tacunga, Zumbagua, Pílalo, La Maná está parcialmente habilitada. Esto debido al deslizamiento del talud inferior con afectación en la calzada en el sector de Tacajaló, parroquia Tingo La Esperanza, en el kilómetro 106 del lado derecho. También debido al deslizamiento del talud interior con afectación a la calzada en el kilómetro 79 del lado izquierdo, en el kilómetro 84 del lado derecho y el kilómetro 85 del lado izquierdo. Se pide a los conductores circular con precaución en esta zona. La vía alterna para llegar al cantón La Maná es el tramo comprendido entre La Tacunga, Machachi, Aloac, Santo Domingo y La Maná. La vía Quilotoa, Chuchilango, Angocalle está habilitada y la vía La Tacunga, Salcedo, Ambato, la E35 se encuentra habilitada en su totalidad. Hasta aquí el reporte vial, gracias a la información de la Secretaría Nacional de Gestión de Riesgos, el Ministerio de Infraestructura y Transportes, el EQ911 Ambato y Riobamba. Vamos a continuar con las noticias locales.
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2: Mucha atención, dictan prisión preventiva para sospechoso de matar a golpes a una menor. Un hecho atroz ocurrió la mañana de este miércoles 5 de agosto en La Tacunga. Una menor de apenas 3 años habría sido asesinada a punta de golpes. El responsable presuntamente sería su padrastro. La noticia se conoció recién este jueves. Diario Gaceta informa que el padrastro de la víctima fue quien trasladó a la niña hasta el Hospital General de La Tacunga. Sin embargo, a este lugar ya llegó sin signos vitales y tenía moretones en todo su cuerpo. La policía dijo desconocer si el sospechoso era agente de una institución pública. Posteriormente, los uniformados aprendieron en flagrancia a la madre de la niña y a su padrastro. Tras la audiencia, un juez dictó prisión preventiva para el hombre, mientras que para la mujer se dictaron medidas sustitutivas, debido a que ella también habría presentado moretones en su cuerpo, lo que hace presumir que era víctima de maltrato físico por parte de su pareja. El caso generó indignación y conmoción. Los internautas piden justicia y pena máxima para él o los responsables. Fiscalía formuló cargos por el presunto delito de femicidio con agravantes. Durante las actuaciones investigativas, la policía recopiló información relevante y se ejecutó el procedimiento correspondiente, logrando la aprehensión de los presuntos responsables. A través de redes sociales, la Policía Nacional se pronunció sobre este caso. Las investigaciones desarrolladas por servidores policiales permitieron establecer que la menor habría sido víctima de reiteradas ocasiones de agresiones físicas, las cuales le ocasionaron lesiones de gravedad que derivaron en su fallecimiento. Continuamos con las noticias locales.
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2: El portal La Tacunga Informativa al Día nos informa, Instituto Vicente León inaugura los Juegos Deportivos con una alegría estudiantil. Con entusiasmo y participación estudiantil, el Instituto Superior Tecnológico Vicente León inauguró oficialmente los Juegos Deportivos IST-BL, un evento que reunió a estudiantes de todas las carreras en una jornada de integración, compañerismo y pasión por el deporte. La ceremonia se vivió como una verdadera fiesta. Hubo presentaciones, algarabía y el desfile de las madrinas de cada carrera, quienes representaron con orgullo a sus compañeros y engalanaron la inauguración con elegancia y sentido de identidad institucional. Durante la actividad, las autoridades destacaron que el deporte en el ITSBL no solo busca la competencia, sino también fortalecer valores como el trabajo en equipo, la disciplina, el liderazgo y la responsabilidad, fundamentales en la formación de los profesionales del futuro. Los Juegos Deportivos del Instituto Vicente León se desarrollarán durante las próximas semanas e incluyen disciplinas como fútbol, básquet y vóley. Desde la institución se invitó a toda la comunidad estudiantil a apoyar a su carrera y ser parte de esta celebración que promueve la vida estudiantil y la unidad en el campus. Seguimos con las noticias locales. Buenas noticias para la provincia de Cotopaxi, ya que suma un nuevo oro en los Juegos Nacionales Prejuveniles. La delegación de Cotopaxi sumó una nueva presea dorada en los 13avos Juegos Deportivos Nacionales Prejuveniles Azuay 2026, gracias a la destacada actuación del boxeador Iker Briones, quien se consagró campeón nacional en la división de los 63 gramos. De acuerdo con la información difundida por Federación Deportiva de Cotopaxi, Briones se impuso en la final al representante de Concentración Deportiva de Pichincha, Isaac Palomino, resultado que le permitió subir al primer lugar del podio y aportar una nueva medalla de oro para la provincia. El triunfo refleja el trabajo desarrollado durante su proceso de preparación, así como el acompañamiento de sus entrenadores, el respaldo de su familia y el apoyo brindado al deporte formativo en Cotopaxi. Con esta conquista, el boxeo cotopaxense vuelve a destacar en el escenario nacional y fortalece la participación de la delegación provincial en una de las principales competencias juveniles del país. La Federación Deportiva de Cotopaxi felicitó al deportista por este logro e invitó a la ciudadanía a continuar con el respaldo a los atletas que representan a la provincia en los Juegos Nacionales Prejuveniles, cuya programación continúa en distintas disciplinas deportivas. La UTC impulsa la formación en trabajo social con el tercer encuentro de vinculación. La Universidad Técnica de Cotopaxi desarrolló el tercer encuentro de vinculación de la maestría en trabajo social con mención en bienestar y protección laboral, una jornada académica que reunió a maestrantes y estudiantes de pregrado con el propósito de fortalecer el intercambio de conocimientos y promover una cultura de respeto, inclusión y bienestar. Durante el encuentro se desarrollaron dinámicas participativas y dramatizaciones basadas en situaciones vinculadas al ejercicio profesional del trabajo social. Las actividades permitieron analizar estrategias y habilidades orientadas al bienestar

0: de profesionales capaces de contribuir al bienestar social mediante procesos de capacitación, análisis y explicación de conocimientos orientados al servicio de la comunidad. Hasta aquí las noticias locales. Vamos a continuación con las noticias nacionales.
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0: Mucha atención. El portal CDL Noticias nos informa, dos policías fueron sentenciados por asesinato en Cotocoliao, Quito. Los policías Kevin CH y Joel N fueron sentenciados a prisión por el asesinato de Brian Flores, un hombre de 28 años que fue baleado mientras conducía su vehículo en el sector de Cotocoyao, en el noroccidente de Quito. Kevin CH recibió una condena de 34 años y 8 meses de prisión como autor directo del asesinato, mientras que Joel N fue sentenciado a 11 años y 6 meses como cómplice. El hecho ocurrió la madrugada del 30 de agosto del 2025. Una cámara de seguridad registró el momento en el que Brian Flores circulaba en su vehículo y era seguido por otro automóvil que intentó interceptarlo. Tras una maniobra para escapar, Kevin CH descendió del vehículo y disparó en al menos 5 ocasiones. Dos de los impactos alcanzaron a la víctima, quien logró conducir hasta una casa de salud en Cotocoyao, donde falleció poco después. Las circunstancias que motivaron el ataque no quedaron claras, aunque en ese momento trascendió que previamente se habría producido un choque entre los vehículos. Al momento de los hechos, ambos procesados de 26 y 27 años presuntamente vestían prendas policiales. Tras su detención, la Policía Nacional manifestó su respaldo a las investigaciones y aseguró que serían implacable en sancionar este tipo de actos. Continuamos con las noticias nacionales. Mucha atención, la Policía Nacional ejecutó operativos contra estructuras criminales en Guayaquil. La Policía Nacional del Ecuador ejecutó durante la madrugada del jueves una serie de operativos en distintos sectores de Guayaquil como parte de la Estrategia Operacional 3D para combatir estructuras delictivas organizadas. Entre las acciones desarrolladas constan las operaciones Tracker, Apolo 25 y Fénix 0408, cuyos resultados incluyen decenas de personas aprehendidas, alienamientos e importantes incautaciones de armas, droga y vehículos. Según la información oficial, la operación Tracker se desarrolló en el sector Guasmo Sur mediante 14 allanamientos simultáneos dirigidos a desarticular un brazo armado del grupo criminal Los Lagartos. Como resultado, fueron aprehendidos 13 presuntos integrantes de esta organización delictiva, investigada por delitos como extorsión, sicariato, secuestros, desaparición de personas, robo de vehículos, tráfico de armas y microtráfico de sustancias sujetas a fiscalización. Por otra parte, en el distrito Pascuales se ejecutó el operativo Apolo 25, con 31 intervenciones orientadas a afectar las capacidades operativas de estructuras criminales. El reporte oficial señala la aprehensión de 33 personas, además de la incautación de 22 armas de fuego, 239 municiones, 2.380 gramos de droga, 3 explosivos y la recuperación de vehículos y motocicletas. Asimismo, en Nueva Prosperina se desarrolló la operación Fénix 408, donde 3 ciudadanos fueron aprehendidos durante allanamientos realizados tras labores investigativas, encontrándose armas de fuego, cartuchos, sustancias sujetas a fiscalización y teléfonos celulares. Las autoridades indicaron que las investigaciones continúan y que los resultados forman parte de las acciones permanentes para debilitar las estructuras criminales. Los resultados finales de estas operaciones en el operativo Tracker se puede evidenciar: 14 allanamientos simultáneos, 13 aprehendidos hasta el momento. Este operativo fue desplegado contra el brazo armado de Los Lagartos. En el operativo Apolo 25 se registraron 31 intervenciones, se aprehendieron 33 personas, 31 hombres y 2 mujeres. Se lograron el decomiso de 22 armas de fuego, 239 municiones, 2.380 gramos de droga, 3 explosivos, 7 alimentadoras, 3 vehículos, 24 motocicletas, 4 teléfonos celulares, una balanza digital y un rallador. En el operativo Fénix 408 hubo 3 aprehendidos en Nueva Prosperina.

0: 3 armas de fuego incautadas, 16 cartuchos decomisados, 50 gramos de sustancias sujetas a fiscalización y 2 teléfonos celulares constan en la evidencia de este caso. Seguimos con las noticias nacionales. Diario La Hora nos informa, tiendas de barrio en Ecuador aún concentran el 75% del consumo masivo. Aunque en los últimos años han perdido terreno frente al crecimiento de las cadenas de descuento, hard discount, las tiendas de barrio continúan siendo el principal canal de venta de productos de consumo masivo en Ecuador. Actualmente existen alrededor de 130 mil tiendas de barrio en el país, según Guido Varela, presidente de la Asociación de la Red Ecuatoriana de Tenderos. Estos negocios todavía representan entre el 70% y el 75% de las ventas de productos de consumo masivo. Una participación que hace pocos años superaba el 80%, pero que ha disminuido por la creciente competencia de nuevos formatos comerciales. Más allá de las cifras, el impacto económico es considerable. Cada tienda sostiene un promedio, en promedio el ingreso de una familia de 4 miembros. Esto significa que al menos 500,000 de ecuatorianos dependen directamente de estos pequeños negocios, sin contar el amplio encadenamiento productivo que generan con distribuidores, transportistas, fabricantes, vendedores y empresas proveedoras. El escenario para los tenderos ha cambiado de forma acelerada. Varela reconoce que la inseguridad, el aumento de la competencia y la aparición de nuevos formatos comerciales obligan a los pequeños comerciantes a dejar atrás el modelo tradicional de administración. La tienda tiene que entender que las cosas ya no van a funcionar como funcionaban antes y es necesario adaptarse, explicó durante una entrevista que el presidente de la Asociación de la Red Ecuatoriana de Tenderos brindó al diario La Hora. La estrategia, sostiene, pasa por profesionalizar el negocio mediante una mejor gestión del inventario, capacitación en servicio al cliente, incorporación de nuevas tecnologías, inteligencia artificial para optimizar compras y la oferta de servicios adicionales como corresponsales financieros o recepción de remesas. La adopción de herramientas digitales también ha cambiado el perfil del tendero. Hoy muchas tiendas ya utilizan aplicaciones para realizar pedidos, aceptan pagos con tarjetas o transferencias y buscan diversificar sus ingresos incorporando nuevos servicios financieros. Por ejemplo, Varela explica que gracias a un convenio con Western Union, algunos tenderos pueden convertirse en puntos para el envío y cobro de remesas. El beneficio no se limita a ofrecer un nuevo servicio. Quien acude a retirar una remesa suele aprovechar la visita para comprar productos en la misma tienda, lo que incrementa las ventas y atrae más clientes. Para la red, este tipo de iniciativas demuestra que la tienda de barrio puede dejar de ser únicamente un lugar de abastecimiento para convertirse en un centro de servicios para la comunidad. En otras palabras, la tienda de barrio necesita profesionalizarse y dejar de verse como un comercio tradicional para gestionarse como una pequeña empresa. El empresario tendero tiene que verse como el gerente general de su negocio, cuya función no es solo hacer que la tienda funcione hacia adentro, sino también pensar en los siguientes pasos que permitirá que permanezca en el tiempo, señaló Varela. Seguimos con las noticias nacionales. Hallazgo científico amplía el conocimiento sobre un colibrí de los Andes. Un equipo de investigadores de las cochas de Sinincay, pajareando Ando, Ecuador, el Instituto Nacional de Biodiversidad INABIO y la Universidad de la Suay, logró documentar por primera vez la biología reproductiva completa del solángel Gorgipúrpura, Heliangelis viola, un colibrí endémico de los Andes del sur del Ecuador y del norte del Perú. El hallazgo aporta información inédita para comprender la ecología de esta especie y fortalecer su conservación. La investigación desarrollada durante 4 años por Jorge Homster, Paul Molina Abril, Diana L. Rocha, Boris Datinoco y William A. Arteaga, permitió registrar 5 nidos activos en diferentes localidades de la provincia de La Suay. Uno de ellos fue monitoreado durante 40 días mediante una cámara trampa que captó imágenes continuas del proceso reproductivo. Los resultados muestran que la hembra construye nidos en forma de copa utilizando principalmente musgos, líquenes y hojas secas, adaptando los materiales al entorno disponible. Además, se confirmó que pone 2 huevos blancos y asume por completo la incubación durante 14 días, así como la alimentación y la protección de los polluelos durante los 27 días que permanecen en el nido. El estudio también reveló que las crías continúan dependiendo de la madre durante 17 días después de abandonar el nido y que la especie puede reproducirse entre febrero y octubre, ampliando el periodo reproductivo conocido entre los Entre los hallazgos se destaca el registro de un nido construido sobre la pared de una vivienda, evidencia de la capacidad de adaptación del colibrí a ambientes intervenidos. Estos resultados constituyen un aporte científico relevante para la conservación de ecosistemas andinos y el conocimiento de la biodiversidad ecuatoriana. Hasta aquí con las noticias locales. Vamos a continuar, con las noticias nacionales. Regresamos en contados minutos con la primera entrevista de la mañana.
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10: A Azuay. Este término toponímico es cañari y se descompone de la raíz azu, que significa chicha o licor, y su sufijo ay, que quiere decir de arriba. Por lo tanto, Azuay significaría licor o lluvia del cielo. Su gentilicio es azuayo o azuaya. A sus habitantes se les conoce como morlacos. Su fecha de provincialización fue un 25 de junio de 1824. Tradicionalmente se le ha llamado región del Austro. Es conocida como granero y taller artesanal del país. Su personaje más destacado es Abdón Calderón Guaraicoa. Fuente: libro Provincias y Ciudades del Ecuador. Autor: Francisco Ulloa Enríquez.
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0: Son las 7 de la mañana y 8 minutos. Estamos ya con nuestro primer entrevistado de la mañana. Se trata del ingeniero. Denme un segundito. Acá lo teníamos. Se trata del ingeniero Diego Falconi, docente de la carrera de software. Él va a conversarnos sobre las novenas Olimpiadas Internacionales de Programación UTC 2026. Ingeniero, muy buenos días. Bienvenido a UTC Radio.
13: Muy buenos días. Es un gusto nuevamente poder compartir con ustedes esta experiencia y justamente poder dialogar acerca de este magno evento que como carrera nosotros vamos a organizar. Y obviamente es algo que nos interesa no solamente como carrera, sino como facultad y también como universidad, puesto que habrán varias universidades competitivas que van a venir y obviamente vamos a tener esa posibilidad de mostrar la calidad que tiene el Utesino.
0: Cuéntenos de qué se tratan estas Olimpiadas, qué es lo que van a desarrollar los estudiantes o quienes participen de estas.
13: Bueno, básicamente nosotros tenemos 5 categorías macro, lo que sería programación básica, de escritorio, web, móvil y nuestra programación global, que es lo que tenemos amplias expectativas. Básicamente es un concurso de programación en el cual los estudiantes tienen que resolver un ejercicio planteado por un jurado, digámoslo así, que externo, que no tiene nada que ver con la universidad, para mantener transparencia. Sí, y la idea es esa, encerrarles tal vez en un laboratorio desde las 8 o 9 de la mañana, la hora que comience el evento, hasta la hora que estimemos finalizar, que normalmente se finaliza 2-3 de la tarde. Entonces ellos, a través de un grupo de 2 personas, tienen que resolver el ejercicio lo que más puedan, sí, con la tecnología que ellos más dominen, y llegar hacia un punto en el cual ellos puedan elaborar inclusive el ejercicio completo de un programa que se les asigne. Y la idea es esa, ¿no? Ver, demostrar cuál es el equipo que ha logrado cumplir la mayoría de requerimientos que el jurado ha solicitado. Y bueno, eso se lo realizaría, obviamente, a manera de competencia, como mencionaba, no solamente de nuestros estudiantes, sino de otras universidades. Entonces, ahí vamos a ver inclusive cuáles son las tecnologías que tal vez en otras universidades se está manejando, las arquitecturas. Y es inclusive algo estratégico para poder analizar nosotros también, como docentes de la carrera, para ver si es que estamos a la mano con el aprendizaje de otras universidades, ¿no? Entonces, esa por ahí es un punto importante que nosotros tenemos que tomar en cuenta.
0: Ahora, estas Olimpiadas, entiendo, son las, ya es la Olimpiada número 9 convocada por la universidad. ¿Qué expectativas tenemos para este nuevo reto, esta nueva Olimpiada que se está convocando para el mes de diciembre, tenemos entendido?
13: Sí, correcto. Bueno, digamos así que esta es una tradición de la universidad. puesto que ya son 9 años que se está realizando este evento. En realidad, inicialmente partió como parte de las festividades de la universidad, se lo realizaba en el mes de enero, juntamente con el calendario universitario. Sin embargo, este año se ha decidido pasarlo para el mes de diciembre, ¿no es cierto?, para que nosotros podamos primeramente tener esas expectativas de que más universidades participantes puedan inscribirse. ¿Por qué razón? Siempre nos pasó un particular de que cuando teníamos en el mes de enero, casi la mayoría de universidades ya estaban de vacaciones y no podíamos tal vez llenar ese cupo expectante. Tal vez participaban 7, 6 universidades externas invitadas, entre universidades e institutos tecnológicos. Pero este año justamente tenemos esa amplia expectativa de que muchas más universidades puedan participar. Entonces, esa sería nuestra primera expectativa. Ahora, desde este año que pasó, desde la octava olimpiada, se incorporó la categoría global. ¿Qué consiste en esto? Es la invitación a universidades internacionales para que ellos puedan participar dentro de este concurso. Entonces, el año pasado participamos con una universidad de Colombia, la Universidad Manuela Beltrán. Y bueno, tuvimos gratos, digamos así, recuerdos, puesto que los estudiantes utesinos fueron los que ganaron en la categoría internacional. Entonces, para este nuevo evento, en la novena olimpiada, tenemos aún más expectativas acerca de esta gran categoría, puesto que ya tenemos una primera experiencia y queremos nosotros asentarle, digámoslo así, propiamente este tipo de concurso a nivel internacional, para que no sean solamente llamados unas pocas universidades de aquí del país, sino que varias universidades de varios países puedan ser los participantes. Cuando inicialmente nació las Olimpiadas de Programación, fue un concurso interno. Entonces nuestros estudiantes competían y ganaban, y era aquí prácticamente era un concurso de cuál ciclo es mejor. Pero luego ya evolucionó hacia el concurso nacional, donde participaban varias universidades, entre ellos estaban la ESPE, la Politécnica Nacional, la ESPOG y todos ellos. Y recientemente, en años, digámoslo así, hace 2 años, ya se amplió más el rango de competitividad. Hubo participantes inclusive de Pichincha, de Chimborazo, de Tungurahua, me parece que de Azuay inclusive hubo una delegación. Y este año esperamos tener aún más apertura. Entonces, justamente el día de ayer tuvimos la inauguración del evento para que se difunda a través de redes sociales y poder llenar ese cupo de varias universidades.
14: Ahora, precisamente al tratarse de una Olimpiada Internacional, nos estamos invitando a instituciones de educación superior de otras latitudes del mundo. ¿Cuál es el trabajo que ustedes están realizando? Porque no es lo mismo hacer una Olimpiada interna, no es lo mismo hacer una Olimpiada Nacional, que ya demanda un poco más de preparación, infraestructura y todo este asunto, que hacer ahora una Olimpiada Internacional, tomando en consideración que hay muchos países cuyo desarrollo tecnológico es mucho más amplio y grande que el Ecuador.
13: Bueno, sí, como le había manifestado, ya tenemos una primera experiencia, nos fue bastante bien, justamente con la Universidad Manuela Beltrán de Colombia. Se pudo contactar, puesto que digamos que esta es una universidad colaborativa con nosotros, en el aspecto de que hemos realizado algunos intercambios de docencia, de conocimiento con esta universidad, y tenemos algunos contactos allá. Entonces, el día de hoy queremos hacer una participación aún más amplia, tal vez invitando a docentes de Colombia, de México, de Perú, puesto que hemos logrado esa alianza con algunas universidades. Entonces, es algo bueno. Y tenemos justamente ese sentir de que va a haber una participación mucho mayor. Así que esa sería la estrategia que estamos lanzando.
14: Ahora, ingeniero, ¿desde cuándo pueden ya empezar a inscribirse quienes quieren participar de esta Olimpiada de Programación?
13: Bueno, en realidad el link de apertura se lo socializó el día de ayer. en la inauguración, en el evento de inauguración que tuvimos en la sala de educación continua. Entonces se publicó ya el banner oficial de la publicidad, y desde el día de ayer ya pueden realizar esta inscripción. Entonces, como está difundiéndose a través de redes sociales, no hay ningún problema que nosotros podamos ya ingresar, escanear el QR e inscribirnos. Entonces, ya prácticamente desde ayer es el lanzamiento oficial de la página de inscripción también.
14: ¿La inscripción tiene algún costo para las personas que quieren ingresar?
13: Sí, como nosotros tenemos un gasto logístico, obviamente vamos a contar con jurados no solamente nacionales sino internacionales para la categoría internacional, para que sea lo más imparcial posible el concurso, y además tenemos algunos premios económicos para las diferentes categorías. Entonces es requerido tener una inscripción pagada. Como el concurso es en parejas, entonces prácticamente es a $10 por equipo, que sería más o menos $5
14: por persona,
13: exactamente. Consideramos que es un precio bastante modesto, puesto que ya lo hemos manejado en años anteriores y ha habido una buena aceptación.
14: Ingeniero, el nivel académico que se va a mostrar en estas Olimpiadas también nos permitirá a nosotros identificar, como usted decía, cómo estamos nosotros formándoles a nuestros estudiantes. Y ahí habría una expectativa, ¿no? Dueños de casa tendríamos que hacer todos los esfuerzos para llegar a ganar estas Olimpiadas.
13: Correcto. Bueno, tenemos la grata satisfacción, digámoslo así, que en años anteriores, cuando hemos concursado ya con universidades nacionales y también hemos logrado tener unos buenos puntos, ¿no? Digámoslo así, y hemos estado entre los primeros lugares. Y bueno, relativamente ha sido una buena experiencia. El año pasado, inclusive, alumnos de nuestra universidad quedaron en primer lugar en la categoría internacional, lo cual demuestra, ¿no?, que si bien es cierto, digámoslo así, tenemos una experiencia o tal vez un punto de vista de que en otros países existe una tecnología mucho más avanzada, pero existen estudiantes que no solamente se quedan con lo que tenemos en el entorno local, sino que también han ido más allá investigando acerca de nuevas tecnologías futuras de otros países. Entonces eso es lo que les permitió a ellos ganar este concurso. Sabemos que tal vez dentro de nuestro entorno la tecnología es un poquito limitada, pero afortunadamente los lenguajes de programación que se manejan todos tienen documentación a nivel internet, entonces es accesible para los estudiantes. Entonces justamente por eso es que la capacidad de nuestros estudiantes investigativa les ha permitido tener esos primeros lugares dentro de las diferentes categorías a lo largo de los años. Estamos expectantes en que este año no va a ser la excepción, y de hecho estamos muy emocionados para que más universidades puedan inscribirse y compararnos de tú a tú con las grandes favoritas, digámoslo así, para poder validar específicamente que lo que se está impartiendo dentro de nuestras aulas de clase es lo último de la tendencia, digámoslo así, y sobre todo que el estudiante utesino tiene calidad, ¿no? Ese es el objetivo principal también.
14: Claro, y ahí parte, ¿no? El tema de mostrar con nuestros jóvenes estudiantes su capacidad con el desarrollo de este tipo de actividades, ¿no? Y la facultad decía, siempre ha estado presente con actividades como esta, también con las Olimpiadas de la Matemática que también se realizan aquí. Entonces, digamos, hay un trabajo bastante importante en este marco. Ingeniero, ¿a dónde deben acudir los jóvenes que quieren inscribirse? ¿A qué página, a qué dirección pueden ir y entrar para ser parte de esta Olimpiada?
13: Bien, tenemos un banner dentro de la carrera del Facebook de la carrera de sistemas. Ahí existe el afiche publicitario. Y ahí podemos nosotros escanear el código QR para que se pueda redirigir a un link que está específicamente relacionado con la inscripción. La URL como tal no recuerdo, me parece que era inscripciones.utc.edu.es, pero si lo escanean directamente en el QR, como les manifiesto, ya les lanza directo a la página.
14: Sí, precisamente está en el Facebook para quienes nos escuchan y están interesados en participar de este concurso de programación. La página de Facebook es la de la carrera de Sistemas de Información UTC. Ahí pueden ingresar, está el banner y está el código QR que pueden escanear. Ahora, si quieren inscribirse, el URL es silla.utc.edu.es/inscripción y ustedes van a ser redirigidos al concurso de programación edición 2026. Ahí tendrán una página donde está, pueden descargarse las bases del concurso. Y también está el costo de cada concursante, cuánto va a pagar cada concursante. Me permito leer esta parte, ¿no? Información importante, previa a tu inscripción, te invito a que conozcas las bases del concurso para que puedas tomar la mejor decisión para tu participación. Importante, los precios del concurso son participantes UTC, $5 por participante, y participantes externos, $10 por participante. Como son en pareja, sería para los internos $10 y para los externos un monto de $20. Debes traer tu hoja de matrícula para verificar que estás inscrito en la categoría adecuada. Y ahí deben llenar un pequeño formulario y al final van a tener dos opciones también. La forma de pago, que puede ser efectivo o a través de un depósito. Y el sistema operativo en el que quieren trabajar. Y esto es importante también, ¿no? Porque aquí tenemos el sistema operativo Windows y también hay un punto donde nos dice otro sistema operativo. ¿En cuántos sistemas operativos se pueden inscribir o cómo está la base del concurso?
13: Sí, bueno, recientemente hace 2 años tomamos esta decisión de poder ampliar los sistemas operativos de desarrollo. Puesto que inclusive nuestros propios estudiantes desarrollan en otro sistema operativo diferente, me parece que es Debian o Fedora, que es del core de Linux, ¿sí? Y bueno, conscientes de que hay un sinnúmero de sistemas operativos, lo hemos ampliado para simplemente que ellos especifiquen cuál, para poder tomar la decisión a qué laboratorio podemos nosotros redirigir, puesto que existen laboratorios que están instalados máquinas con Windows solamente, pero existen otros laboratorios que están adecuados para que ellos puedan ingresar a través de una distribución diferente o inclusive generar lo que se denomina sus máquinas virtuales, para que ellos puedan instalar todo lo que necesitan. Entonces, justamente esa es la opción que nosotros le damos, para que ellos detallen qué sistema operativo y en base a eso nosotros poder asignar los laboratorios correspondientes.
14: Ahora, aquí viene una consulta. Primero, ¿cómo están preparándoles a los chicos de la UTC para que sean parte de este concurso? Porque es un concurso, digamos, voluntario, no entiendo que es quien quiera inscribirse, pero entendemos nosotros que acá como anfitriones y dueños de casa tenemos que tener un gran número de participantes. Esa es una particularidad. Y lo otro que tenía que ver con los sistemas operativos. Aquí nosotros no trabajamos solamente con Windows, no trabajamos solamente con Linux, no estamos trabajando solamente con Mac, sino tenemos una gran variedad de programas con los que nuestros jóvenes estudiantes se están familiarizando, se adecúan y pueden tranquilamente hacer parte no solamente de este concurso, sino de otras actividades.
13: Bueno, sí, de hecho en las aulas de clase nosotros les hemos inculcado justamente ese chip, digámoslo así, para que ellos ya se enfoquen que próximamente va a haber un concurso de programación. Entonces, justamente a través del proceso de aprendizaje que generamos en las aulas, ya estamos también entrenándoles a nuestros estudiantes para que ellos puedan ir y ser capaces de poder resolver. Y bien lo dice usted, tenemos nosotros amplios programas y también sistemas operativos que ellos aprenden dentro de las mallas académicas, y justamente esta riqueza de conocimiento les da a ellos la experticia para poder saber cuál es el sistema operativo que mejor rinde, cuál no les va a dar mayor problema para que ellos puedan desenvolver, y por tanto también se ha dejado esta opción para que ellos puedan decidir igual su sistema operativo ideal, porque es verdad, algunos prefieren Windows porque en sus máquinas tienen Windows, y a pesar de que aprenden otro sistema operativo prefieren realizarlo en Windows, se sienten más cómodos, pero otros en cambio ya se han adecuado a otros sistemas operativos como Fedora, como Debian, como CentOS, que Inclusive les parece que es mucho más rápido el desarrollo. Entonces ellos preferirán ese lado. Entonces por eso es que es importante tener este dato dentro del formulario, para tener una trazabilidad primero y para poder preparar a las máquinas, más que nada, para que exista justamente esa buena impresión, no solamente de nuestros estudiantes, sino también de aquellos que nos visitan, puesto que como tenemos laboratorios de punta adecuados, son factibles la instalación de varios sistemas operativos. Entonces yo creo que todo eso se lleva en un entorno súper controlado.
14: Es importante conocer este tipo de actividades que se están desarrollando también para nuestros estudiantes. Ingeniero, ya llegando a la parte final de nuestra entrevista, ¿qué podemos decirle a la gente que en este momento está escuchando la radio, que ha escuchado que hay un concurso internacional de programación y que tiene alguna duda respecto de esto? ¿A dónde pueden acudir? ¿Cómo pueden ellos zafarse de las dudas? ¿Pueden venir acá a la universidad?
13: Bueno, de hecho, no sé si es que vimos ahí en el formulario, existen dos formas de pago. La una que es a través de depósito y la otra a través de efectivo. Entonces, al momento de que ellos se quieran inscribir y quieran seleccionar la forma de pago efectivo, pueden visitarnos acá a la universidad sin ningún problema. Estamos atendiéndoles en la dirección de carrera a través del ingeniero Jorge Rubio, que es nuestro director. Entonces, él les va a poder direccionar no solamente la parte de inscripción, sino también a la comisión técnica que está encargada de poder coordinar todos estos eventos. Entonces nosotros estamos 100% aperturados para poder despejar cualquier duda. También tenemos un equipo que está pendiente de las redes sociales, entonces enviar también mensajes a través de nuestros medios, les responderemos con gusto para que ellos puedan ir, como usted lo dice, despejando todas las dudas que tengan posibles, con el fin de que puedan ellos inscribirse sin ningún problema. Entonces visitarnos a través de redes sociales, visitarnos inclusive aquí en decanato o en la dirección, y les estaremos con gusto dando esa apertura, ¿no?
14: Para nosotros siempre será un gusto poder contar con los docentes de la Universidad Técnica de Cotopaxi para poder conversar y dialogar sobre las cosas que se están realizando aquí y también sobre el entorno local en el que nos estamos desarrollando. Ingeniero, queremos agradecerle a usted y también recordarle a la gente que nos está escuchando, pueden inscribirse desde ya, está habilitado el formulario de inscripción, tienen que ingresar a la página silla.utc.edu.es/inscripción y ahí tendrán ya acceso al formulario de inscripción para las novenas Olimpiadas Internacionales de Programación UTC 2026. Tendrán la base del concurso y podrán ir llenando este formulario. Los invitamos a que sean parte de este evento académico muy importante para la comunidad universitaria. Ingeniero, muchísimas gracias a usted por habernos visitado. Esperamos tenerle más adelante para que nos cuente con cuántos participantes estamos, quiénes serán parte del jurado calificador y cómo vamos avanzando en la preparación de este importante evento académico.
13: Sí, bueno, de mi parte igual agradecerles por esta apertura, que es muy importante para la difusión de este programa connotable, que no solamente, como dije al inicio, beneficia a la carrera de sistemas o de software, sino también es de interés común para toda la comunidad universitaria. Eso nada más, agradecer por este espacio y un saludo cordial a todos los que nos están escuchando.
14: Muchísimas gracias a ustedes por acompañarnos. Regresamos en contados minutos con nuestro segundo entrevistado de la mañana.
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9: Guamboya. La palabra guamboya proviene de dos vocablos de la antigua lengua shuar que significa guambu, flotar, y ya casa, es decir, casa que flota. La parroquia Guamboya se fundó como precooperativa en forma oficial el 24 de mayo de 1970. Se encuentra ubicada en el sector nororiental de la provincia de Morona, Santiago. El cantón Guamboya, como en toda la región amazónica, tiene un clima variable, predominando el tropical húmedo y lluvioso en todo su territorio, considerado así como uno de los ambientes más saludables y agradables de la región. Su fecha de cantonización fue un 2 de enero de 1992.
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14: Son las 7 de la mañana y 35 minutos. Estamos listos ya con nuestro segundo invitado de la mañana. Se trata de Leonardo Baño. Él es técnico. Perdón, se nos cruzó la información por acá. Sí, es Leonardo Baño, él es asesor técnico de la Asociación Artesanal Sierra Nevada. Con él vamos a conversar sobre la situación del sector lácteo en el Ecuador. Muy buenos días, bienvenido a UTC Radio.
17: Buenos días, Darwin, qué gusto. No sé si me escuchan.
14: Sí, sí, estamos claritos con el
17: audio. Perfecto, muchas gracias.
14: Ya,
17: y a las órdenes.
14: Bueno, vamos a empezar. ¿Cuál es el panorama que tenemos nosotros en este momento respecto de la realidad que vive el sector lácteo a nivel del Ecuador?
17: La actualidad es que a partir del 1 de agosto de este año subió el precio de la leche para que se debe pagar a los productores. Subió 2 centavos. Ahorita tenemos que pagar como empresas, como industrias, a los productores 0.52 centavos. Y un poco más de fracción. pero teniendo en cuenta que necesitan cumplir ciertos parámetros que la misma ley y el acuerdo 024 lo establece, como son grasa, proteína, células somáticas y lo que es la calidad sanitaria, que son las UFCs. Pero ¿qué es lo que está pasando hoy por hoy? Está distorsionado nuevamente el mercado, tenemos leches de todas las calidades, no se están respetando estos precios, pese a que los organismos de control visitan las industrias, visitan los centros de acopio, pero son los que estamos formalizados. La informalidad nos sigue golpeando duro en cada uno de los eslabones de la producción, desde la primaria, transporte, hasta la entrega, incluso a la informalidad que tenemos también muy, muy acelerada y en altos niveles en esta temporada.
14: Ahora, podemos decir, este precio de 52 centavos que acaba de formalizarse ya desde el primero de agosto, cubre en algo los costos de producción de la leche, al pequeño productor me refiero, y en este caso a las empresas que son las que compran la leche, también les queda un margen luego de conocer este incremento.
17: A ver, en la producción primaria lo que tenemos claro, de acuerdo a muchos comentarios, estudios, análisis que están haciendo varios sectores, es que no les llega todavía a justificar este costo. ¿De dónde nace este costo de la leche? De la indexación del precio de venta al público de la leche UHT en funda de mayor venta a nivel nacional. Entonces, de ahí sale el 0.52, porque de acuerdo al último estudio que se hizo, la leche de funda que más cuesta ahorita, o que tenemos, el valor es de 0.99 centavos, entonces le indexan y ahí tienes los 0.52.22. A nivel de producción primaria nos dicen que no, porque les está más caro, con aranceles más altos, los que son insumos, sobrealimento, vacunas y demás. A nivel de empresas, en cambio, considerar dos cosas más, estimado Darwin, que cuando se reciba esta leche, la misma ley nos obliga a las industrias a pagar bonificaciones, es decir, que si cumplen los parámetros de higiene, los parámetros sanitarios, los parámetros físico-químicos, tienen predios libres de tuberculosis, brucelosis, y son predios certificados con buenas prácticas pecuarias, va incrementando este valor, incluso puede llegar a casi 60 centavos el litro de leche. Este margen ya lo ve afectado a la industria, que está con una competencia desleal desde la parte informal, y desde lo legal, en cambio estamos enfrentándonos a los monopolios de las famosas marcas blancas. Entonces sí está distorsionado mucho, mucho el mercado lácteo, y ya está complicando a todo nivel. Considera también que en esta época de vacaciones de la sierra, los volúmenes de consumo per cápita se desploman un montón.
14: Sí, y ya vamos a esa parte del consumo, ¿no? Porque hay un dato importante que indica que el consumo promedio de leche por persona al año se ha disminuido, y que efectivamente en la actualidad se estaría consumiendo alrededor de 101 litros, si no me equivoco, de leche al año por persona, cuando la Organización Mundial de la Salud establece que lo mínimo del consumo de leche de una persona, o de productos lácteos de una persona, debería de ser de 150 litros al año. Este fenómeno también muestra que hay una disminución en el consumo de productos lácteos, y por ende también habrá una disminución en la compra de estos productos a quienes los están produciendo.
17: Exacto. Además hay que considerar, salió recién nomás una nota de prensa de la famosa intolerancia a la lactosa, que es un fenómeno entre real y adaptado por parte de muchas personas, porque consume lácteo pero le hace mal. Muchas de las veces no nos damos cuenta que incluso puede ser otros componentes que pueden estar dentro de los lácteos. Pero eso, la época de vacaciones, el tema de la capacidad adquisitiva de los consumidores también se ven muy afectados, pero ahí en cambio entran el tema de las famosas marcas blancas, que ellos tienen menos precios, compiten con las marcas comerciales, pero también estamos viendo que no llegan a todos los sitios. Entonces, sí, el consumo en el Ecuador cada año sigue bajando, sigue desplomándose, y seguimos teniendo el famoso problema de la desnutrición crónica infantil, donde podríamos aprovechar todos estos componentes lácteos para poder disminuir, afrontar el tema de la desnutrición crónica infantil.
14: Ahora, hay siempre ha habido un problema, y recuerdo hace algunos años también se estilaban realizar controles para la calidad de la producción de la leche y también la calidad de los productos derivados de la leche. Y uno de los problemas que se identificaba en ese momento era el consumo de leche en polvo desde Colombia, la importación del consumo de leche desde Colombia, y también la utilización del suero de leche en la elaboración de bebidas lácteas. Ese fenómeno todavía se sigue manteniendo o se ha logrado superar hasta el momento?
17: No se ha logrado superar, e incluso con la ley de fomento al consumo de los lácteos, que fue oficializada en el año 2022, y de hecho es la que nace con todos estos, digamos, precios mínimos de sustentación para la producción primaria. Ahí nace se pone por parte de la asamblea, ponen una prohibición para importar leche en polvo por 10 años. Pero lo que no tomaron en cuenta tanto la asamblea como los promotores de esta ley es que los tratados de libre comercio, por ejemplo, con la Unión Europea, que ya estuvieron listos para entrar en vigencia, son superiores a una ley, digamos, nacional, orgánica, como se la quiere interpretar, y esa leche en polvo sigue ingresando. Entonces, la leche de Colombia, por los mismos acuerdos con la comunidad andina, ingresan. La leche en polvo, ¿qué es lo que hace? Ser un poco más económica. Nosotros no somos un país consumidor de leche en polvo per se, porque tenemos leche líquida, pero en cambio hay mucha deslealtad y le empiezan a volverle a reconstituir en leche. Entonces, ese es un problema. Y el problema del suero, mira, estás hablando de hace año, del año 2008-2009, que era un problema muy marcado, porque no teníamos normas, no teníamos nada con qué controlar, con qué verificar versus qué afrontar las leyes, las normas técnicas, las leyes, reglamentos no habían, no existían. Empezamos a sacar, se hicieron normas técnicas, se le dio las herramientas a las autoridades para que puedan hacer los controles, no lo han hecho. No hace muchos años atrás hubo un nuevo boom cuando salió que teníamos leche en funda con presencia de suero, pero no hicieron nada. Eso lo promulgó y lo llevó a cabo la Cámara de Agricultura de la primera zona, pero llegaron a eso, no hubo sanciones, y es un problema todavía latente. Entonces, si estamos bajando la producción lechera, deberíamos tener falta de leche, pero tú ves que no tenemos falta de leche, tenemos mucha informalidad. Y tener este tema de la leche en polvo y el uso del suero, pese a que ahora el uso del suero lo tenemos para las fábricas que tienen buenas prácticas de manufactura, digamos que legalizado, pero el tema informal nos golpea en todas las formas y en todos los lados.
14: Este es el otro punto. Se habla de estas industrias blandas. ¿A qué se refiere esta terminología? Porque entiendo, ¿no? Bueno, dentro del aspecto técnico, ustedes manejan este término de las empresas, de las industrias blandas. Sin embargo, el productor común, el ciudadano común, no entiende a qué se refiere en este tema de las industrias blandas y la afectación que están causando ahorita tanto a productores de leche como también a las industrias.
17: A ver, las famosas blandas, o el tema blando, es un tema de una empresa que, sin ser formal completamente o formalizado, no cumple con los estándares de calidad superior como son las buenas prácticas de manufactura, y solo llegan a tener su permiso de funcionamiento. Entonces, estas industrias captan leche de cualquier calidad, pagan el precio que les, perdón la expresión, que pueden y desean pagar. Y ahí es donde nosotros, los formales, tenemos esos problemas, porque no podemos competir contra una industria que está pagando 32, 38, 40, 42, 45 centavos cada litro, versus las que estamos pagando sobre los 55, 54, centavos por cada litro, por el tema de los análisis y de las características de esa leche. ¿Qué tienen estas empresas blandas? Su permiso de funcionamiento. ¿Qué no tienen? El control más estricto o más severo de una tercera parte, que son los organismos acreditados, que son los que te dan la conformidad basados en una inspección donde tú cumples todos los parámetros para tener buenas prácticas de manufactura. Y son las empresas, entre comillas, formales, que están bajo el régimen del ARSA, pero que no son sometidas a análisis más rigurosos, o esos productos no los encuentran en los autoservicios como los encuentran a la mayoría, y ahí nos hacen los controles. Y nosotros somos controlados 3, 4, hasta 5 veces al año en distintos autoservicios.
14: Esta es una realidad que está golpeando bastante fuerte a nivel del país. Ahora, se evidencia, digamos, un cierto nivel de la reducción de consumo de los productos lácteos. Hay este mito de la intolerancia a la lactosa, que ha sido catalogado ya desde algunos lugares ya como un mito en realidad. Pero efectivamente, ahora, ¿qué es lo que le queda a la gente para poder, elevar su consumo de productos lácteos, su consumo de leche, y dos, para poder tener una rentabilidad adecuada dentro de la producción lechera del país? Hace unos días leíamos una nota que incluso hablaban de una disminución en la producción de carne de res, y que efectivamente eso estaba llevando a que se eleven los precios de este producto también. Si la tendencia sigue como hasta ahora, una reducción en el consumo de leche de parte de los ecuatorianos, entonces de aquí a un periodo no muy largo estaríamos indicando que también el pequeño productor, el gran productor de leches y sus derivados deberán cambiar de giro de negocio, y por ende empezar a escasear el producto lácteo en el Ecuador.
17: Exacto, lo que tú hablas primero de la intolerancia a la lactosa, sí, es un desorden metabólico por el deterioro, la falta o la inactividad de una enzima que tenemos nosotros, que no puede descomponer a la lactosa. De ahí tenemos el tema este de lo que hablas de la carne. Está pasando lo mismo con la producción láctea. La producción láctea y cárnica se está viendo afectado porque ya no hay la cantidad de cabezas de ganado que había hace 2 años, hace 3 años. Ha bajado. Varios factores. Migración hacia las grandes ciudades, migración fuera del país. Los costos de producción, como te digo, no son controlados ni accesibles, entonces dificulta tener una competencia abajo en la producción primaria más leal. La informalidad con ustedes en Cotopaxi siempre se ha hablado de los famosos piqueros, que son personas no formalizadas que van captando leche de varias personas de zonas muy alejadas, pero que les pagan lo que desean, lo que pueden, reciben por un litro de leche 32 centavos, 40 centavos. Esas personas no tienen el dinero o el flujo necesario para poder invertir en vacunas, en alimentos, y ya no les es rentable, y terminan vendiendo, o ya la vaca ya cumple su ciclo de vida y ya para otro giro del negocio, que ya termina en embutidos y todo eso. Pero esto es lo que nos está pasando, y te cuento, a nivel de acá de Quito, Guayaquil, entras a un supermercado y encuentras la percha de los quesos, todos con promoción, todos con descuento. Se quiere fomentar el consumo, que es una obligación de acuerdo a la ley que tiene que hacerlo el Ministerio de Agricultura. Con este nuevo cambio de estructura de los ministerios, no sabemos a quién le va a corresponder, cómo se va a organizar, pero la ley es clara. El Ministerio de Agricultura y el de Industrias tienen que fomentar el consumo de lácteos, pero no lo hacen, no tienen claro cómo hacerlo. Ellos, con poner un precio de sustentación, creen que eso es suficiente. Los controles nos hacen a los formales, la informalidad sigue ahí. Hablabas tú de los controles que se hacen en la producción primaria o en las vías a cargo de Agrocalidad. Han hecho en este semestre algunos controles, solo han decomisado 300 mil litros de leche por presencia de antibióticos, pero no nos dicen dónde, cómo y cuándo. O sea, el resto de la leche está en perfectas condiciones. Entonces, esta palabra de distorsionar la cadena es muy usada, pero es la realidad que vivimos. O sea, el consumo de aquí a poco tiempo va a ser extremadamente limitado. La poca leche que vaya a empezar a ver va a ser muy cara, los productos van a encarecerse y se va a restringir completamente el acceso a un consumo de un producto sin ser de primera necesidad, pero es fundamental en la nutrición humana.
14: Sí, y bueno, aquí viene una particularidad también, y eso también es producto de análisis con el sector lácteo, el sector cárnico. Recientemente se firmó el Tratado de Libre Comercio con Canadá, y uno de los puntos del Tratado de Libre Comercio con Canadá es la importación de productos derivados de los animales, principalmente la carne de res y

0: que ya compiten, no a la par, pero sí ya empiezan a competir con nuestros quesos que, por todas las razones que ya hemos expuesto, desde los costos de la producción primaria, los costos de producción, los costos de comercialización que se ven afectados en el producto final, no nos hacen tan competitivos para poder llegar a mejorar los precios y poder enfrentarnos a estos tratados de libre comercio. Ahora, lo que decía Aspe es cierto, y ellos tienen los mismos problemas que tiene el campo lácteo. Costo de vacunas, costo de alimentos, costo de veterinarios, costo de alimentación y de cuidado en general, porque una vaca no es solo de tenerle ahí atrás patio o en un terreno, tienes que tener claro que a la vaca, las ubres, tienes que lavarles, desinfectarles, sellarles, el balde donde recibes la leche tiene que lavarse, desinfectarse, el recipiente donde vas acopiando tu leche tiene que también estar limpio, desinfectado, las toallas, o sea, es un sinnúmero de cosas que van atrás de la producción primaria, del cuidado de una vaca, no es solo tenerle a la vaca atrás comiendo el pasto o comiendo el pasto del vecino. No, la vaca se enferma, a la vaca le llega su momento de que cuando ya está embarazada o preñada tiene que tener su alimento, su cuidado. Entonces, esos son costos que no son considerados dentro de los temas de producción o como siempre han dicho los productores primarios. En Estados Unidos y en otros países de Europa, eso es subsidiado. Acá en el Ecuador, al contrario, en vez de ser subsidiado, le ponen impuestos, se encarecen y no hay un control real que ejerzan autoridades y entes competentes sobre esos insumos que necesita la producción primaria, lo que les lleva a hacer que no puedan tener competencia legal, real, versus lo que conversábamos antes, la informalidad, lo ilegal, lo que está campante hoy por hoy en el Ecuador.
1: Sí, es una realidad que está golpeando bastante al sector agropecuario. Ahora, ¿qué es lo que podemos avizorar en este año ahí con esta elevación del costo del litro de leche? Y bueno, o sea, ¿qué más ustedes como empresas, como productores, tienen que empezar a innovar para generar mejores ventas y mejor rentabilidad para estar en este giro de negocios?
0: En la producción primaria, Darwin, es complejo, es muy complejo porque, por ejemplo, los centros de acopio reciben leche de muchas personas, a veces no son tan reales o son tan sinceros en decir, pusimos o estaba la vaquita enferma, o se van al centro veterinario, compran un antibiótico, le ponen, no respetan los días de... el tiempo que necesita que actúe el antibiótico de 12 días, le bajan a 8 y te mandan esa leche. Dañaron toda la leche, toda la producción. Las industrias, al hacer los análisis, te rechazan esa leche, se informa agrocalidad, esa leche termina decomisada y eliminada. El control de la asepsia y todo es complejo porque tienen que comprar alcohol, agua oxigenada y tienen que estar en constante capacitación en verificación para que puedan seguir manteniendo los estándares mínimos de cuidado de la materia prima. Y eso es lo que todavía no comprende el Ministerio de Agricultura, Agrocalidad. Nos falta aterrizar en el campo. Una vez que aterricen en el campo van a darse cuenta que no escribir una ley es fácil, redactarla es fácil, ponerla en contexto real es muy complejo. Ya a nivel industrial, Darwin, todo nos ha subido, han subido fermentos, han subido envases, han subido, la mano de obra sigue subiendo, cada año se aumenta el salario básico, el diésel con el cual se transportan las mercancías, todo ha subido y no se puede subir el precio porque si tú subes el precio, la gente deja de comprar. Hoy por hoy la gente busca una economía real con productos de calidad, pero lo que busca realmente es que el dinero les aguante, que el dinero alcance. Y si tú subes el precio, la gente lo único que hace es dejar de comprar tu producto, tu marca, e irse por una que le dé el mismo producto, calidad similar, pero con un costo menor. Y ahí hablábamos temprano que ese es un tema muy interesante, las famosas

0: marcas blancas o las marcas que tiene cada uno de los supermercados. Que si bien es cierto, han ingresado a aliviar un poco este golpe en la economía, pero a las industrias, en las marcas comerciales nuestras, se nos vemos muy afectados porque competir con ellos está complejo. Pero al ponernos al lado del consumidor, es una tabla de salvación bastante buena que nos está permitiendo o que permite que se siga consumiendo los productos lácteos.
1: Sí, es una realidad que está afectando y está golpeando al sector productivo del Ecuador, principalmente en el área agropecuaria. Ya en la parte final de nuestra entrevista, ¿qué podemos decirle a la gente, a la colectividad que está conectada a través de nuestras redes sociales y también que nos escucha en Tungurahua y Cotopaxi?
0: Bueno, primero agradecerte por el espacio, después decirles que la vida en el campo está compleja, está dura. La migración, los costos de producción está golpeando. Lo que debemos tratar es de alguna vez había ese eslogan de consuma lo nuestro. Atrás de ese consuma lo nuestro hay muchas familias que se levantan en las madrugadas a trabajar, a dejar lo mejor de ellos, a sacrificarse para conseguir el sustento diario. Entonces deben pensar mucho en eso, y el consumo de los lácteos, créanme, no porque estoy metido en este mundo, pero sin ser de lo mejor, es bastante estándar, es bastante bueno, en el sentido de que hay que buscar productos lácteos con menos grasa, con más proteína, que por hoy tenemos ya los famosos yogures griegos que tienen más proteína, menos grasa, algunos ya no tienen lactosa. Entonces, aprovechemos eso y consumamos productos lácteos y productos del Ecuador.
1: Queremos agradecerle muchísimo a Leonardo Baño, quien nos ha ayudado este día con un poco sobre la realidad del sector lácteo en el Ecuador, específicamente en esta área de aquí de la zona central. También queremos comprometerle, más adelante hay nuevos reglamentos, nuevas disposiciones, tanto para el ARCSA como para Agrocalidad, con el tema de las exportaciones a los países donde se tienen los tratados de libre comercio. Estaremos conversando más adelante, también queremos comprometerle para poder dialogar sobre estas particularidades que nos afectan en el sector agropecuario del país.
0: A las órdenes.
1: Mientras tanto, queremos nosotros agradecerles a ustedes, recordarles que estamos también con nuestra programación pensada en cada uno de ustedes. Pueden sintonizarnos en el espacio digital, en radio fm.utc.edu.es. Ahí podrán ingresar a la página web y escuchar nuestra programación las 24 horas del día, y también en la sección de noticias enterarse de los últimos acontecimientos del país. Les recordamos que ya viene nuestro programa En Sintonía y toda nuestra programación pensada en ustedes. Antes de despedirnos, queremos agradecerle a Anderson, como todos los días, está aquí con nosotros en controles, y también les queremos saludar a nuestros compañeros de la Universidad Técnica de Cotopaxi que están ya ingresando a sus labores, y principalmente a nuestra compañera Daniela Cárdenas, que siempre nos escucha con Carlos y Abel, siempre conectados a través de la señal de UTC Radio. Nuestros compañeros conductores también de la Universidad Técnica de Cotopaxi, quienes están en los buses, en las camionetas, trasladando a la comunidad universitaria. Gracias por ser parte de esta programación. Nosotros nos estaremos escuchando el día martes, luego de este extenso feriado que se viene por la independencia, el primer grito de independencia. Gracias y un excelente resto de la jornada.
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10: Guamboya. La palabra guamboya proviene de dos vocablos de la antigua lengua shuar que significa guambu, flotar, y ya casa, es decir, casa que flota. La parroquia Guamboya se fundó como precooperativa en forma oficial el 24 de mayo de 1970. Se encuentra ubicada en el sector nororiental de la provincia de Morona, Santiago. El cantón Guamboya, como en toda la región amazónica, tiene un clima variable, predominando el tropical húmedo y lluvioso en todo su territorio, considerado así como uno de los ambientes más saludables y agradables de la región. Su fecha de cantonización fue un 2 de enero de 1992.
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0: Muy buenos días a todos nuestros queridos oyentes que nos están escuchando a través de UTC Radio 102.9 FM. Les damos la bienvenida aquí en Sintonía. Yo soy Ali y junto a Cinti estamos felices de compartir este espacio lleno de información, actualidad, entretenimiento y toda la buena energía con ustedes en esta mañana. No se olviden que ustedes también pueden ser parte del programa mandándonos sus saluditos al 098-571-8189, o también nos pueden mandar sus comentarios o mensajitos por redes sociales que nos pueden encontrar como UTC Radio. Así que nosotras ya iniciamos esta mañana con una nueva emisión de En Sintonía y en unos minutos volvemos con nuestro segmento Motivación Diaria. Sigan disfrutando de la mejor música a través de UTC Radio 102.9 FM. Ya volvemos.
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1: Azuay. Este término toponímico es cañari y se descompone de la raíz azu, que significa chicha o licor, y su sufijo ay, que quiere decir de arriba. Por lo tanto, azuay significaría licor o lluvia del cielo. Su gentilicio es azuayo o azuaya. A sus habitantes se les conoce como morlacos. Su fecha de provincialización fue un 25 de junio de 1824. Tradicionalmente se le ha llamado región del Austro. Es conocida como granero y taller artesanal del país. Su personaje más destacado es Abdón Calderón Guaraicoa. Fuente, libro Provincias y Ciudades del Ecuador. Autor, Francisco Ulloa Enríquez.
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Estamos de regreso aquí en Sintonía y vamos a dar inicio a nuestro segmento de esta mañana, Motivación Diaria. La motivación de este 7 de agosto, el título es: Tu esfuerzo siempre vale la pena. A veces parece que lo que hacemos día tras día no cambia nada, que los avances son pequeños, que el tiempo pasa lento y que los resultados tardan mucho en llegar. Es posible que hoy también te sientas así, con ganas de detenerte, pensando si vale la pena seguir intentándolo. Déjame decirte algo muy importante. Cada paso que das, por pequeño que parezca, te acerca un poco más a donde quieres llegar. El éxito no se construye en un solo día. Se construye con las cosas sencillas que haces bien una y otra vez, con el esfuerzo que pones aunque nadie te vea, con la paciencia que tienes cuando las cosas se complican y con la decisión de seguir adelante aunque hoy no hayas logrado todo lo que querías. No te rindas, porque el camino sea largo. Lo que hoy cuesta, mañana será tu mayor orgullo. Confía en tu tiempo y en tu forma de avanzar. No necesitas correr, solo necesitas no detenerte. Si hoy hiciste lo mejor que pudiste, eso ya es más que suficiente. Mañana tendrás una nueva oportunidad para seguir avanzando. Tu constancia es tu mayor fortaleza y poco a poco verás cómo todo el esfuerzo empieza a dar frutos. Gabriel Sandel. Y con esta gran reflexión cerramos este segmento de Motivación Diaria. Quiero que nos cuenten en comentarios de Facebook, que nos pueden encontrar como UTC Radio, qué les pareció esta reflexión, cómo amanecieron en esta mañana fría, helada, cómo se encuentran de ánimos hoy. Quiero que nos comenten, nos saluden y nos cuenten un poquito de cómo se sienten en esta jornada de viernes, ya finalizando la semana. Y nosotras ya volvemos con nuestro siguiente segmento, Vida Saludable. Y sigan disfrutando de la mejor música a través de UTC Radio 102.9 FM. Ya volvemos.

0: estamos de regreso en nuestro segmento de Vida Saludable, el espacio en donde repasamos los mejores tips de salud. Y el día de hoy vamos a hablar del cuidado de las orejas y de cómo proteger nuestra audición. Empezamos.
1: Muchas veces prestamos atención a nuestros ojos, dientes o piel, pero olvidamos que las orejas y los oídos son esenciales para nuestra calidad de vida. Gracias a ellos podemos escuchar, mantener el equilibrio y comunicarnos con quienes nos rodean. Sin embargo, millones de personas sufren pérdida de audición por hábitos que sí se pueden prevenir.
0: Uno de los errores más comunes es introducir hisopos, llaves, pasadores o cualquier otro objeto dentro del oído para limpiarlo. Lo que muchas personas no saben es que la cera no es suciedad. En realidad, protege al oído atrapando polvo, bacterias e insectos. Al introducir objetos en lugar de limpiarlo, podemos empujar la cera hacia el fondo, provocar lesiones o incluso perforar el tímpano.
1: Otro enemigo de nuestros oídos es el ruido excesivo. Escuchar música con audífonos a un volumen muy alto durante varias horas puede dañar las células del oído interno. Este daño suele ser permanente. Los especialistas recomiendan no superar el 60% del volumen máximo y descansar los oídos cada hora.
0: También debemos evitar que entre agua contaminada al oído, especialmente en piscinas, ríos o playas, ya que puede causar infecciones. Y si después de nadar sientes dolor, secreción, disminución de la audición o zumbidos, es importante acudir al médico y no automedicarse.
1: ¿Pero qué alimentos ayudan a mantener una buena salud auditiva? Una alimentación equilibrada también beneficia a nuestros oídos. Se recomienda consumir para esto pescados como atún, sardina y salmón ricos en omega 3, frutas cítricas, kiwi y fresas, que aportan vitamina C. También zanahorias, espinacas y camote, que son ricos en vitamina A. Frutos secos y semillas, que contienen vitamina E. Banano, aguacate y verduras de hoja verde, que aportan magnesio y potasio a nuestro cuerpo. Y, muy importante, por supuesto, mucha agua para mantener una buena hidratación.
0: Y ahora vamos a qué es mejor limitar. Es recomendable reducir el exceso de sal, ya que puede afectar a la circulación del oído interno. También los alimentos ultraprocesados y comida rápida, las bebidas alcohólicas en exceso, el cigarrillo y el vapeo, que disminuyen el flujo sanguíneo hacia el oído, y también el exceso de azúcar, que con el tiempo también pueden afectar la salud auditiva.
1: Y aquí van unos consejos para prevenir problemas en los oídos. Nunca introduzcas objetos dentro del oído. Usa protección auditiva si trabajas en lugares con mucho ruido. Mantén secos los oídos después de bañarte o nadar. No compartas audífonos. Acude al médico si presentas dolor, zumbido, secreción o pérdida de audición. Y por último, realiza controles auditivos si estás expuesto constantemente a ruidos fuertes.
0: Recuerda que la pérdida de audición puede aparecer de forma silenciosa y en muchos casos es irreversible. Cuidar tus orejas hoy significa seguir disfrutando de las voces de tus seres queridos, de la música y de todos los sonidos que forman parte de la vida. La prevención siempre será la mejor medicina.
1: Y con esto damos por finalizado nuestro segmento de Vida Saludable. Ahí queremos que nos cuenten qué les pareció este tema, cómo se cuidan su salud auditiva y mucho más, por supuesto. Si quieren mandar saluditos, nos pueden mandar sus mensajes al 098-571-8189 o nos pueden encontrar en redes sociales como UTC Radio. Nosotras ya volvemos con más, con nuestro segmento Un Día Como Hoy. Sigan disfrutando de la mejor música a través de UTC Radio. 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

0: Ya estamos de regreso aquí en Sintonía y vamos a dar inicio con nuestro segmento Un Día Como Hoy, donde vamos a repasar todos los acontecimientos que han ocurrido a través de la historia en todo el mundo. Un 7 de agosto, comenzamos.
1: Un día como hoy, en 1819, Simón Bolívar y su ejército vencieron a las tropas españolas en Boyacá. Esta victoria fue decisiva y aseguró la independencia de Colombia y el camino libre para la de Ecuador y Venezuela.
0: También un día como hoy, en 1795, nace Antonio José de Sucre. En Cumaná, Venezuela, nació uno de los más grandes héroes de nuestra historia, el mariscal de Ayacucho. Luchó por la libertad de varias naciones y logró la independencia definitiva de Sudamérica.
1: También un día como hoy, de 1821, la ciudad de Arequipa se proclamó su libertad y se unió a la causa independiente del Perú, sumando fuerzas y esperanza a todo el continente.
0: También un día como hoy, en 1830, se aprueba la primera constitución de Ecuador. En esta fecha se firmó la constitución que organizó oficialmente la República del Ecuador como nación libre e independiente, marcando el inicio de nuestra vida como país.
1: Nuestro quinto acontecimiento de un día como hoy es que en 1887 nació un artista que pintaba sueños y colores como nadie. En sus obras mezcló la realidad con la fantasía y se convirtió en una de las más admiradas del mundo entero, Marc Chagall.
0: Y como siguiente acontecimiento, ocurrió la primera foto de la luna desde cerca. Esto ocurrió en 1959. Una sonda espacial tomó por primera vez fotografías del lado oculto de la luna. Aquella cara que nunca se ve desde la Tierra fue un descubrimiento asombroso para toda la humanidad.
1: Y finalmente, un día como hoy, en 1534, el conquistador Sebastián de Benalcázar fundó oficialmente la ciudad de San Francisco de Quito sobre las ruinas de la antigua ciudad indígena, dando origen a nuestra capital. Y con estos acontecimientos del día como hoy, 7 de agosto, vamos a finalizar nuestro segmento Un Día Como Hoy, y no se olviden de seguirnos en redes sociales como UTC Radio o enviarnos sus mensajes al 098-571-8189. No se despeguen porque ya regresamos con la noticia diferente.

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0: Ya estamos de regreso para empezar con nuestro segmento de La Noticia Diferente, el espacio en donde repasamos esa noticia diferente o que más ha llamado la atención durante las últimas 24 horas. Empezamos contigo, Ali.
1: Vamos a hablar sobre que una intensa ola de calor continúa afectando a España y las autoridades sanitarias advirtieron que desde el inicio del verano ya se estiman más de 3.400 muertes relacionadas con las altas temperaturas, convirtiendo esto en 2026 que uno de los veranos más fortíferos registrados en el país. Las víctimas son en su mayoría adultos mayores y personas con enfermedades crónicas, ya que el calor extremo agrava problemas cardíacos, respiratorios y renales.
0: Ante esta situación, los expertos recuerdan la importancia de tomar medidas de prevención, mantenerse bien hidratado, evitar la exposición al sol entre las 10 de la mañana y las 4 de la tarde, utilizar ropa ligera y de colores claros, permanecer en un lugar fresco o ventilado y nunca dejar a niños, adultos mayores o mascotas dentro de vehículos estacionados, aunque sea por pocos minutos, no hacerlo. También recomiendan prestar atención a síntomas como mareos, dolor de cabeza intenso, piel muy caliente, confusión o desmayos, ya que pueden indicar un golpe de calor, una emergencia médica que requiere atención inmediata.
1: Esta noticia nos recuerda que el calor extremo no solo causa incomodidad, sino que también representa un riesgo real para la salud. Cuidarnos y seguir las recomendaciones de los profesionales puede marcar la diferencia y salvar vidas. Y con esto damos finalizado nuestro segmento de La Noticia Diferente. Cuéntenos ahí en comentarios cómo se están cuidando del calor intenso. Bueno, aquí en La Tacunga mucho frío. Pero ahí cuéntenos cómo está en los lugares que nos están escuchando, su clima y cómo se están cuidando al respecto. Nos pueden mandar sus saluditos al 098-571-8189. O también nos pueden mandar sus comentarios, mensajitos en redes sociales que nos pueden encontrar como UTC Radio. Nosotras ya volvemos con más de En Sintonía con nuestro segmento Un Mundo Interesante.

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0: Ya estamos de regreso aquí en Sintonía y vamos a dar inicio a nuestro segmento Un Mundo Interesante, donde vamos a ver un tema, valga la redundancia, interesante, que ha ocurrido en nuestro mundo magnífico y que siempre nos sorprende. Vamos contigo, Cinti.
1: En lo más profundo del desierto de Mauritania, existe algo tan extraordinario que parece dibujado en la arena por una mano gigante. La estructura de Richard, conocida también como el Ojo de Sahara, del Sahara.
0: Vista desde el cielo, tiene la forma perfecta de un ojo inmenso con círculos concéntricos de distintos colores que se extienden por casi 50 kilómetros de diámetro, como si la Tierra misma hubiera abierto los ojos mirando hacia el espacio.
1: Durante mucho tiempo se creyó que era el cráter de un meteorito, pero los científicos descubrieron algo aún más sorprendente. No vino del cielo, nació de la propia Tierra.
0: Esto es una cúpula de roca que se formó hace millones de años y poco a poco el viento y la lluvia fueron desgastando capa por capa, hasta dejar al descubierto esos anillos perfectos que hoy admiramos.
1: Lo más asombroso es que es tan grande que no se aprecia bien desde el suelo. Nadie supo lo que era realmente hasta que los primeros astronautas lo vieron desde el espacio y se quedaron asombrados ante esa inmensa mirada abierta en el medio del desierto.
0: Hoy en día, los astronautas lo usan como guía y punto de referencia en sus viajes, porque es tan claro y simétrico que no se confunde con nada más.
1: Cada anillo de roca tiene una edad distinta, algunos con más de cientos de millones de años, y cada capa nos cuenta una parte de la historia de nuestro planeta, como si la Tierra hubiera dejado abierto su propio libro de piedra esperando que alguien lo leyera desde las estrellas. Y con esta información tan bonita del día de hoy, les damos las gracias por acompañarnos en todo el transcurso de nuestro programa, en donde revisamos reflexiones, tips de salud, repasamos los acontecimientos más importantes ocurridos un día como hoy, vemos las noticias más interesantes de las últimas 24 horas y, por supuesto, descubrimos las maravillas escondidas del mundo.
0: Y con esto les agradecemos por quedarse todo nuestro programa en esta jornada, en este viernes, fin de semana. Espero que les disfruten su fin de semana, que la pasen en familia, con sus seres queridos, felices y contentos. Y espero que les haya gustado este programa, que esperamos sintonizarnos de nuevo con ustedes. Así que, Cinti,
1: hasta hoy día era viernes. Que tengan un excelente fin de semana y feriado. Nos vemos con nosotras el día martes. Así que cuídense y que les vaya muy bien.
0: Hasta la

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1: Guamboya. La palabra guamboya proviene de dos vocablos de la antigua lengua shuar que significa guambu, flotar, y ya casa, es decir, casa que flota. La parroquia Guamboya se fundó como precooperativa en forma oficial el 24 de mayo de 1970. Se encuentra ubicada en el sector nororiental de la provincia de Morona, Santiago. El cantón Guamboya, como en toda la región amazónica, tiene un clima variable, predominando el tropical húmedo y lluvioso en todo su territorio, considerado así como uno de los ambientes más saludables y agradables de la región. Su fecha de cantonización fue un 2 de enero de 1992.
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4: Azuay, este término toponímico es cañari y se descompone de la raíz azu, que significa chicha o licor, y su sufijo ay, que quiere decir de arriba. Por lo tanto, Azuay significaría licor o lluvia del cielo. Su gentilicio es azuayo o azuaya. A sus habitantes se les conoce como morlacos. Su fecha de provincialización fue un 25 de junio de 1824. Tradicionalmente se le ha llamado región del Austro. Es conocida como granero y taller artesanal del país. Su personaje más destacado es Abdón Calderón Guaraicoa. Fuente, libro Provincias y Ciudades del Ecuador. Autor, Francisco Ulloa Enríquez.
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8: Guamboya. La palabra guamboya proviene de 2 vocablos de la antigua lengua shuar que significa guambu, flotar, y ya, casa, es decir, casa que flota. La parroquia Guamboya se fundó como precooperativa en forma oficial el 24 de mayo de 1970. Se encuentra ubicada en el sector nororiental de la provincia de Morona, Santiago. El cantón Guamboya, como en toda la región amazónica, tiene un clima variable, predominando el tropical húmedo y lluvioso en todo su territorio, considerado así como uno de los ambientes más saludables y agradables de la región. 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

0: Muy buenas tardes a quienes nos sintonizan a través de UTC Radio. Estamos en el programa de deportes UTC Sport, llevándoles a cabo las mejores noticias deportivas a nivel de la provincia, a nivel del Ecuador y a nivel internacional. Soy Mateo Sanguano y estoy junto a mis compañeros. ¿Cómo están, compañeros? Eduardo y Alejandro.
1: Muy buenas tardes con todos los sintonizantes de la radio. Agradecerles siempre por la apertura de las puertas, como he dicho siempre. Estar aquí es un gusto total. Espero que ya se nos haga costumbre de nuevo estar el equipo completo. Y nos falta nuestro querido Mateo.
2: Chacha.
1: Alessandro, exacto. Chacha. De la mejor manera, esperando comenzar el programa de una muy buena manera. ¿Cómo estás, mi querido Alejandro?
3: Pues muy buenas tardes con todos. Espero que estén excelentemente bien. Ya viernes, ya por fin se acaba otra semana más. Y la primera semana del mes de agosto, si no estoy mal. Bueno, media semana del mes de agosto.
1: Y con esto también se acaba el semestre.
3: Exacto, ya mismo ya culminamos el semestre académico. Falta un poco de detalles, pero bueno. Vamos a arrancar con las mejores noticias deportivas. Espero que estén atentos y nos sigan sintonizando, porque vamos a arrancar, mi querido Mateo. Vamos
2: con paso
3: a nuestro
2: Bar
3: siguiente
2: Criollo.
3: A nuestro primer segmento Bar Criollo, exacto.
4: Central hace la señal y dirige la pantalla para verificar qué sucedió en nuestro segmento Bar Criollo.
0: Como es de costumbre, tenemos novedades en la segunda categoría ya del Ecuador, ya no de Cotopaxi. Ya estamos en la fase de zonales, en donde son ocho grupos de seis equipos, en donde clasifican dos. Los equipos de Cotopaxi ya conforman grupos. Hubo un cambio de última hora, en donde el equipo del Five System jugaba en el grupo H, pero en la Federación Ecuatoriana de Fútbol le pusieron en el grupo B, por más cercanía a los escenarios que tiene que visitar. Es decir, que tiene que visitar ahora de Sociedad Deportivo Quito, Dunamis del Carchi, Santa Fe de Imbabura, Pelileo Sporting Club de la provincia de Tungurahua y Señor Montúfar de Quito, que en este equipo ya lo compró otra empresa que se llama, le cambió de nombre y se llama Inter de Quito. Por primera vez Ecuador tiene un equipo llamado Inter de Quito. Se internacionaliza Ecuador con este nombre. Ya tenemos allá por Italia al Inter, también al Inter de si no estoy mal, de Brasil Internacional, donde jugó Egner Valencia. Tenemos ahora un nuevo equipo llamado el Inter de Quito. En el grupo F está Insutet, San Luis del Valle, Alianza, Imbabura, Sagrado Corazón y Real Puerto Quito. Y ya en el grupo G, la Unión de Aquilema, Baños, Espoli, Colorados y Mineros. ¿Qué pasó con Salcedo Junior? Que en una parte iba como representante, como Cotopaxi 4, pero no fue. ¿Por qué? Por decisión de la FEB. Hay que recordar que el torneo de segunda categoría empieza desde la provincia. Hay unos estatutos que lo pone la FEB, que es cuando un campeonato de segunda categoría tiene más de 10 equipos, los cupos a las nacionales son 4 representantes. Pero en este caso Cotopaxi empezó con 15 equipos y solo fueron 3 representantes. La FEB supo dar una respuesta a esto, que ya los cupos estaban dados en primera instancia. Y ahora aquí, ¿de quién es la culpa? Muchos le culpan a la Asociación Deportiva de Cotopaxi por no imponer más antes de que finalice las provinciales esta situación. Y en fin, y en resumen, Cotopaxi solo se irá con 3 representantes, es decir que Salcedo Junior no va a ser parte de esta fase de las zonales. Y sin más que decir, compañeros, vamos a los horarios confirmados. Ya esta semana arranca la primera fecha de esta segunda categoría, en donde el día sábado a las 12 de la tarde en el Estadio Municipal La Cocha, San Luis del Valle recibe a Sagrado Corazón Fútbol Club. Día sábado a las 3 de la tarde en Pujilí, en el Estadio El Horno, Club La Unión recibe al Mineros Sporting Club de la ciudad de Guaranda. Y ya el día domingo, Santa Fe de Imbabura recibe al Five System. Este estadio va a ser en el Olímpico de Ibarra. ¿Qué tal, compañeros? ¿Cómo ven esta primera fecha para los representantes de Cotopaxi? Por ahí se atreven a lanzar un resultado: San Luis del Valle versus Sagrado Corazón Fútbol Club. Me parece que este equipo es de la provincia de Santa Elena. Quizá por ahí.
1: ¿Me repites los equipos, mi querido Mateo?
0: San Luis del Valle enfrenta al Sagrado Corazón. Me parece que es de la provincia de Santa Elena. ¿Veo un resultado por ahí?
1: Creo que sí. A ver, yo principalmente, analizando los diferentes resultados que pueden existir entre ambos equipos, yo creo que me voy más por San Luis del Valle.
0: Sí.
1: Yo creo que sí. Y también dependiendo, hay muchas cosas que pueden afectar para bien o para mal lo que es el resultado de cada uno de los equipos. Sí deberíamos estar atentos a lo que es el desempeño de estos encuentros.
0: Por el bien de Cotopaxi, San Luis del Valle, que no es netamente de la provincia, más bien es de la provincia vecina de Pichincha. Este equipo, su presidente es el exjugador Luis Checa, mucho lo recordarán. Para mi compañero Eduardo y para mí también, San Luis del Valle va a llevarse la victoria. Vamos con Alejandro, que tal vez este partido, el Club La Unión contra Mineros Sporting Club. Para ponerte detalle, Mineros es un equipo de Guaranda, que sí lo hace, no de Guaranda, es de Las Naves, de la provincia de Bolívar. Hay que destacar eso. Sí, es un equipo muy duro, se lo ha visto en los últimos años.
3: Sí, es verdad. Ha tenido buen desempeño en la segunda categoría y también en el ascenso nacional, pues que ha disputado antes. Pero mi favorito, la Unión de Pojilí.
0: Sí.
3: ¿Por qué? Una, por representar a la provincia, y otra porque tiene un muy buen proyecto el equipo. El equipo está proyectándose a lo más alto, a lo más grande, que es jugar en primera división del fútbol ecuatoriano, y gracias a esa mentalidad están logrando lo que están logrando actualmente. Y actualmente es el equipo, el mejor equipo de la provincia, eso hay que decirlo así. Y vuelvo, repito, mi favorito para llevarse este partido es la Unión de Pojilí. Claro que Mineros también tiene lo suyo, que le puede complicar mucho las cosas, porque esto ya no es segunda categoría, esto ya es una fase nacional para tener un cupo.
0: Son los mejores.
3: Y exactamente, y recordar que solo es dos cupos que se va a la Serie B. Y ahí se tienen que poner pilas los equipos, sobre todo de Cotopaxi.
0: Como lo denominan mucho, el infierno de segunda categoría. Para mí este va a llevar también el Club La Unión la victoria. Nos quedamos un momento aquí en el Club de Pujilí, en donde hubieron novedades. Muchos recordarán a JJ Cifuentes, el jugador delantero de la U Católica. Digámoslo así, que estuvo metido en controversias por su mal rendimiento y también por su estado físico, que había firmado por primera instancia con el Daquilema Fútbol Club de la provincia de Chimborazo, pero rescindió contrato y hoy se habla mucho que puede llegar al Club La Unión, pedido por el DT Joe Armas. Si es que llega a darse este fichaje, Club La Unión mete un muy hablado JJ Cifuentes por esa parte. Y nos vamos al último partido del equipo del Fight System, que visitará, el único equipo que visita en esta fecha, al Santa Fe Sporting Club de Ibarra, en el Olímpico Ibarra. ¿Qué tal este cotejo, compañero Eduardo? Te pongo en contexto. Santa Fe es un equipo de la provincia de Imbabura, exactamente de Ibarra. Fue campeón de esa provincia, se enfrenta contra Fight System, que quedó en tercer lugar de la provincia de Cotopaxi.
1: Bueno, principalmente viendo también la localidad que se va a jugar en Ibarra, de Santa Fe, la verdad, yo creo que va a ser un factor muy importante. Muy importante, porque la verdad hemos visto que siempre lo que interesa más es defender lo que es la camiseta y sobre todo la localía también. Estar en su casa va a ser un factor sumamente importante. Me espero ver un partido sumamente prendido, la verdad. Y no me arriesgo a dar marcador, pero creo que Santa Fe se queda con la victoria.
0: Así es, sin más que decir, compañeros, y también recordarles que el día miércoles 12 de agosto se juega la Copa Ecuador, en donde Cotopaxi tiene su representante vivo aún. Miércoles 12 de agosto a las 3 de la tarde el Club La Unión recibe a Sociedad Deportiva Aucas. Recordemos que de este partido sale el rival para la Liga de Quito. Compañero Alejandro, ¿qué tal? Una suposición, si La Unión le llegara a ganar a un destruido Aucas que ha estado en las dos últimas fechas, puede, hay una alta probabilidad que le gane La Unión, y su otro rival sería Liga de Quito. Aquí en Pujilí faltaría estadio.
3: Y sí, ¿por qué? Porque, bueno, no sabría decirte cuántos serían el número máximo de hinchas que ha tenido, por ejemplo, La Unión de Pujilí, pero va a ser un partido muy, muy bueno, y siento que aquí el equipo pujilense va a dar del todo por el todo, normal. Lo mismo Sociedad Deportiva Aucas, que está teniendo un buen momento en Liga Pro. Se está posicionando, si no estoy mal, en el puesto número 2, escolta de Independiente del Valle, puesto número 3. Y con eso va a ser un partido muy, muy interesante y muy, muy atractivo de ver para mí. Y creo que para muchas personas también, sobre todo hinchas de ambos equipos. No sé cuántos hinchas, vuelvo, repito, no sé cuántos hinchas habrá en para la Unión de Pojilí, pero si es que logran llenar el estadio El Horno, muy, muy chévere, porque le van a hacer sentir de visitante a Sociedad Deportiva Aucas.
0: Y yo he estado presente en los partidos de segunda categoría de la Unión de Pujilí y es un equipo junto a Salcedo Junior, son los dos equipos que más hinchada han jalado en este torneo. Es decir que entre los dos una media, podríamos decir, de 1,000 personas que han metido al estadio en la última fase, en la fase última de la segunda categoría de Cotopaxi. Sin más de decir, vamos de antemano a la Serie B con la mejor información que nos ha preparado nuestro compañero Eduardo, la Serie B del fútbol ecuatoriano.
1: Comencemos con... Deme un ratito, ¿ya? Aquí tenía justo la información. Sí, se me perdió justo por estar buscando la información.
0: Hasta que busque mi información, mi compañero Alejandro.
1: Aquí tengo la información. A ver, comenzando con las fechas de ayer, vimos que el Atlético Rojiblanco en su casa perdió frente a Deportivo Santo Domingo. El encuentro se terminó por 1-0, se lo llevó Deportivo Santo Domingo, el cual al minuto 61 y

0: Estando en el octavo puesto.
1: Exacto.
2: Muy, sí, sí. Pero malas noticias para el conjunto criollo, que el día de ayer, hablemos netamente del partido del día de ayer, mientras mi compañero Alejandro prepara más, vale, no, es Ale, Eduardo, que prepara más información sobre la Serie B. El Club Deportivo El Nacional jugaba ayer a las 3 de la tarde en el Estadio Gonzalo Pozo Ripalda con una muy buena asistencia de público. Muchos lo determinaban este partido como el partido de despedida al conjunto criollo. ¿Por qué? Porque se enfrentaba el 9 de octubre, que hoy por hoy ocupa el primer puesto de la Serie B y es un candidatazo para ser campeón y aún más subir a la Serie A con algunas fechas sin haber culminado el calendario. Un cotejo que fue muy duro por parte de los dos, muy bien planteado por parte del Club Deportivo El Nacional, director Tapia, que regresó a entrenar al conjunto militar. Recordemos que también ya pudo inscribir a Jonathan Borja, porque ya tuvo unos levantamientos de sanciones. Y en fin, ya en el encuentro llegó el gol a los últimos minutos, si no mal recuerdo. Un gol medio raro, pero que le dio 3 puntos ya para
0: sumar. Le dio vida, la verdad, porque hasta cuando habíamos regresado ayer con Mateo Chacha, estaba en último puesto con 5 puntos. Ahora, y bueno, dado ahorita siguen con 8 puntos en el último puesto, en el 12. Exactamente. Y teniendo también en cuenta que, según los resultados de ayer, Independiente Juniors pasa a primer puesto con 37 puntos.
2: Demos la tabla ahí. ¿Cómo está la tabla?
0: Tenemos en primer puesto Independiente Juniors con 37 puntos sumados los 3 de ayer.
2: Ya.
0: 9 de octubre queda con 35 en segundo puesto. Atlético Rojiblanco está con 34 puntos en tercer puesto. Cuenca Juniors estaría en cuarto puesto con 31 puntos. San Antonio en quinto puesto con 27 y Vino Tinto con 26. Con eso se cierra lo que es el primer grupo de Serie B.
2: Yeah.
0: Y por último tenemos a Cumbaya en el séptimo puesto con 24 puntos. Deportivo Santo Domingo en el octavo puesto con 23 puntos. Liga Deportiva de Puerto Viejo en el noveno puesto con 22 puntos. Gualaceo en el décimo puesto con 19 puntos. 22 de julio con 9 puntos en el onceavo puesto. Y por último tenemos al Nacional, un histórico de Ecuador, que la verdad duele verlo así, duele verlo en esta posición, porque la verdad está a punto de descender nuevamente.
2: ¿Cuántos puntos tiene?
0: 8 puntos.
2: 8 puntos.
0: 8 puntos y sigue último.
2: Ya en el mes de agosto, un poco más del primer semestre de lo que va del año y también en el calendario futbolístico, logra hacer 8 puntos. Muy sorprendente lo que está pasando con el conjunto militar. Ya analizando un poco la tabla, Independiente Junior le arrebató ayer el primer lugar al 9 de octubre. Sí le pesó la derrota contra el conjunto militar, pero recordemos que Independiente Junior no puede ascender a la Serie A porque es filial de Independiente del Valle. Por ende, por el momento estarían subiendo 9 de octubre, que tiene un buen proyecto de la provincia de Cañar, de la Troncal. Recordemos que 9 de octubre fue adquirido por unos empresarios de la Troncal, le cambiaron de sede y también estaban en trámites para cambiarles de nombre. Un buen proyecto por 9 de octubre, estaría ascendiendo por el momento junto al equipo nuevo, que es el Atlético Roji y Blanco, que este equipo me lo preguntaban, ¿de dónde es? Tengo información que entrena en el complejo de Independiente del Valle y hace de local, ayer hizo de local en el estadio Chup Seguros, donde juega la equipo femenino llamado Las Dragonas de IDB. Ahí hace de local y también por el momento entrena ahí. No tiene una sede establecida, pero está dando de qué hablar este Atlético Rojiblanco. También en ese primer grupo por el ascenso está el equipo de San Antonio, que San Antonio tampoco puede subir porque es filial de la Universidad Católica. Es decir, que de 6 equipos que militarían por el ascenso, solo estarían jugándose 4 equipos, mientras que en el grupo del descenso es muy manchada la historia, muy triste. Está Cumbayá, un equipo histórico también, Deportivo Santo Domingo, que entró por la ventana. Por un momento ese equipo era Vargas Torres, pero lo pusieron a la venta. De igual manera, empresarios de Santo Domingo adquirieron los derechos del club, hicieron todos los trámites y hoy por hoy está casi por el borde del descenso y del Nacional, ya sabemos todos. Y sin más que decir, compañeros, nos vamos a unas cortes.

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2: Azuay, este término toponímico es cañari y se descompone de la raíz azu, que significa chicha o licor, y su sufijo ay, que quiere decir de arriba. Por lo tanto, Azuay significaría licor o lluvia del cielo. Su gentilicio es azuayo o azuaya. A sus habitantes se les conoce como morlacos. Su fecha de provincialización fue un 25 de junio de 1824. Tradicionalmente se le ha llamado región del Austro. Es conocida como granero y taller artesanal del país. Su personaje más destacado es Abdón Calderón Guaraicoa. Fuente, libro Provincias y Ciudades del Ecuador. Autor, Francisco Ulloa Enríquez.
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4: Regresamos con la mejor información deportiva del fútbol nacional. Hay que redactar una noticia que se dio hoy en la mañana, que es que la FEP se pronunció justo a lo que estaba planeando la FIFA, vender alguna parte del Mundial. ¿Qué pasa ahí, mi querido compañero Eduardo? ¿Qué dijo la FEP?
5: Exactamente, la Federación Ecuatoriana de Fútbol respaldó a la FIFA tras la decisión del organismo de dar marcha atrás y cancelar su controversial propuesta de crear la filial FIFA Forward Enterprise. Para vender participaciones de los derechos comerciales del Mundial a inversores privados, la verdad. Aplaudirle a la FEF de caballeros, la verdad, porque en realidad yo no estaba de acuerdo, digamos, principalmente porque se tendría que venderle derechos a inversores privados sobre lo que es el Mundial.
4: Y eso que corría muchísimo dinero, porque Infantino supo manifestar que si ganaba esta decisión, o sea, es decir, si ganaban las confederaciones en los continentes, cada país recibía 30 millones de dólares. Es mucho dinero, pero esta vez no ganó el dinero, sino más bien ganó el deporte y nos quedamos modo selección. Muchos recordarán, compañeros, y quienes nos sintonizan, que Einer Valencia supo manifestar en un reportaje que jugaba semifinales, pero no ha sido del Mundial. Ecuador está invitado a la Copa Karim, que se disputará un torneo amistoso allá en Japón, en donde juegan cuatro selecciones. Japón recibirá a Ecuador en el estadio Yokohama el 1 de septiembre, en una semifinal. La otra semifinal es Panamá contra Nueva Zelanda. Ese es un torneo amistoso que la trilla tendrá que buscar su director técnico, que por el momento hay tres nombres que están por ahí flotando, pero no se ha oficializado nada, y que tal vez estas semifinales que ha soñado nuestro querido compatriota Einer Valencia, Japón contra Ecuador, ya en menos de días, ya estamos en agosto, ¿verdad?
5: Exactamente.
4: En menos de días, el 1 de septiembre jugará Japón contra Ecuador. ¿Quién dirigirá? Todavía es un misterio. Pero tiene que renacer, ya tiene que conformar la selección para lo que tiene que ver el camino hacia las eliminatorias del Mundial y también la Copa América que se juega en el 2028. ¿Cómo ves esta situación, este torneo que se llama Copa Karim?
5: Karim, bueno, yo le tengo aquí como Kirin. Copa Karim, sí, exacto, sí. Copa Karim. La verdad dice, Ecuador confirmó oficialmente su participación en la Copa Karim 2026, la cual también ha sido conocida como Karim Challenge Cup. Un tradicional cuadrangular amistoso internacional organizado en Japón, la verdad. Yo siento que sería algo muy bonito de ver, porque no vimos un enfrentamiento en este Mundial entre Japón y Ecuador. Y la verdad, Japón hizo también un muy buen papel en el Mundial, la verdad. Lo que es respectivo de cada quien. Sí, estoy ansioso de ver lo que sería este encuentro entre Japón y Ecuador.
4: Así es, compañero, es una copa quien invitó a la selección ecuatoriana, pero más de eso hay que recalcar que Ecuador no ha pronunciado un DT y el tiempo corre rápido.
5: Exactamente.
4: Y ya estamos en agosto, igualmente tenemos partidos amistosos en el mes de octubre, si mal no recuerdo. Estos partidos sirven para ver la confianza entre el DT y sus dirigidos. Para eso son los partidos amistosos, más no bien en partidos oficiales, como era característica de Cacese inventar ahí. En esos partidos hay que aprovechar y aprovechar inventando qué alineaciones, jugadores, para ver si es que se ganan el puesto o para ver que las alineaciones sirven. Pero en fin, la FEB no se ha pronunciado en esto. Y sin más que decir, ojalá con los días llegue a un acuerdo con los directores técnicos que están a nombre, a flote, y se vea de la mejor manera para que esta competencia vayan a ganarlo, porque Ecuador tiene con qué. Si nos ponemos a ver entre selecciones, que es Japón, Nueva Zelanda y Panamá, Ecuador es el más top entre esas tres selecciones. Compañero Eduardo, nos pasamos netamente a lo que sucedió en Copa Ecuador, que me lo recalcabas en los cortes comerciales, que era que Barcelona puede quedar eliminado en Mesa.
5: Exactamente, yo estaba viendo más o menos que Barcelona puede quedar eliminado en Mesa de la Copa Ecuador debido a que ocupó una alineación indebida, se le podría llamar. Según tenía entendido, había un jugador del Delfín
4: Mendoza, creo
5: que exactamente, el cual había jugado cuartos de final, cuartos de final, creo que es verdad.
4: O había jugado en zona de eliminatoria.
5: Exacto, zona eliminatoria había jugado con el Delfín. Yeah. Y para Copa Ecuador ahorita Barcelona lo inscribió y normalmente se le ocupó. Pero algo demasiado polémico, la verdad, porque en el reglamento está de que no se puede ocupar un jugador en la misma fase eliminatoria de dos equipos.
4: Así es, compañero, recalcar que Mendoza era refuerzo de Delfín. Ya se abrió el mercado de fichajes y pasó a Barcelona. Aquí hay dos problemas, tanto quienes organizan Copa Ecuador, porque no están establecidas bien las reglas, como quienes hacen Liga Pro, porque si en Liga Pro puedes inscribir a un jugador, también sería que pueden inscribir en Copa Ecuador. Pero en fin, muchos los echan la culpa a quienes hacen Copa Ecuador y también en la institución, que está decaída, en la institución de Barcelona. ¿Por qué? ¿De quién es la culpa? ¿De quién lo pone? Que es César Farías, muy criticado. O de quién hace las leyes. Por ahí saquen sus conclusiones a quienes
5: y exactamente
4: no se escuchan.
5: Porque, bueno, la crítica se va principalmente para el equipo, porque se supone que es un equipo grande de Ecuador, se supone que deberían de tener claro lo que es el reglamento, exactamente, y hacer este tipo de cosas en estas instancias, y al menos en el único campeonato que se puede ganar, la única copa que tienen para ganar, hacen este tipo de cosas. Algo inaudito.
4: Pero la FEB no se ha pronunciado. La FEB, ¿quién es quien hace este organismo de la Copa Ecuador? No se ha pronunciado aún. Pero si es que fuera reglamentario esto y la ley sería, Barcelona tiene que quedar eliminado. Mi compañero Alejandro, ¿qué pasa en Barcelona? Muchos hablan que se está dañando adentro en conjunto en lo administrativo. ¿Por qué? Porque tiene que existir una persona que se encargue de eso. Es personal, sí, de disciplina, si no mal recuerdo, quien lleve a cabo las tarjetas amarillas, rojas, todo eso.
6: A ver, sí, es un tema muy controversial también, pero, o sea, a mi punto de vista, no sé si estoy mal, si por ahí estoy mal, corríjame, como acaba de mencionar nuestro compañero Eduardo, el reglamento dice que no puede jugar el mismo jugador en una misma eliminatoria, ¿no es cierto?
5: Exactamente.
6: Pero esto es otra fase.
5: Pero eso tenía entendido yo también, que es otra fase, pero si la aplican con lo que es reglamentario completamente... están diciendo que en el mismo campeonato no se lo puede ocupar.
4: No, verán.
5: Por lo que se ha jugado ahí.
4: La fase está determinada, sí, la Copa Ecuador está determinada, sí. Fase preliminar, que se juegan con equipos de segunda categoría. De ahí la segunda fase, que la segunda fase aborda desde octavos de final hasta semifinal.
6: Ya estamos en octavos de final.
4: Obviamente es la fase 2. Hay que recalcar lo que dice el compañero Eduardo, que en la misma fase no se puede jugar a un jugador en equipo diferente. Ajá. La fase 2 conforma lo que son octavos de final, cuartos de final y semifinales.
5: Estoy mal.
4: Desde 16avos de final. 16avos de final, octavos de final, cuartos de final y semifinal. Desde ahí,
6: claro,
4: ahí viene
6: el problema. Si es que fuera desde octavos.
4: 16.
6: Exacto. Ahora desde 16, ahí está correcto.
4: Sí, sí,
6: pero,
4: sí.
6: A ver. Igual, ok, puede ser que no, pero ya. Metiéndonos un poco en Barcelona, ya en el tema de lo que está Es un tema muy controversial, porque afecta mucho también a la plantilla, en, al no tener un jefe en sí y al no saber qué va a pasar con el equipo, qué va a pasar con el director técnico, qué va a pasar con los dirigentes. Sabemos ya, ya es confirmado e incluso ya fue publicado por el propio presidente, que fue él aceptó su renuncia, renunció del cargo de presidente como Barcelona Sporting Club.
4: Álvarez.
6: Exacto, Antonio Álvarez ya deja de ser presidente desde hace 2 días, si no estoy mal, o un día. Ya es confirmado, incluso él mismo escribió un comunicado. Que bueno, es un texto largo, pero ya resumiéndolo así, él da las gracias por haber estado en el equipo, por estar en el las dirigentes de Barcelona. Algo muy, algo feliz para la gente de Barcelona. ¿Por qué? Porque era un periodo horrible para Barcelona. En la época de Álvarez no lograron absolutamente nada, ni siquiera estuvieron cerca de pelear ninguna competición. Salieron eliminados de toda competición. Hacía una administración pésima en temas que hacía propuestas que ninguna propuesta lo cumplió. Ningún objetivo lo cumplió. El tema del complejo deportivo de Barcelona está a la espera. Supuestamente allá había sido separadas de unos terrenos de amplitud bastante grande para poder hacer el complejo. Ya sabía, incluso el propio expresidente de Barcelona, Antonio Álvarez, había subido un video a redes sociales que estaba mostrando los terrenos para su complejo y shala. Ahora que renunció, no se sabe qué va a pasar, quién puede tomar el cargo. Sabemos que puede volver a tomar el cargo Miguel, el nombre es Miguel, el apellido se me va, ya. Que era vicepresidente del periodo de Antonio Álvarez. Pero por el momento no se sabe quién se puede reelegir, o será que acabe hasta el último día de periodo del actual partido de Antonio Álvarez, por así decirlo. Pero hay que ver a la espera qué sucede. Ahorita el equipo está con la soga al cuello. La verdad, hay que decirle, está con la soga al cuello, no se sabe qué va a pasar. Pero a esperar a todos los hinchas de Barcelona y sobre todo a los que les gusta el fútbol, a ver qué sucede con Barcelona, porque está complicado desde arriba, o sea, y ya muchos piden también la cabeza de César Farías.
4: Desde hace muchísimo tiempo. Y ahora concretando lo que tú informas, depende del Consejo Electoral de Barcelona.
6: Exacto.
4: Si ellos llaman a elecciones o si deciden dejarle
6: a cualquier persona que tome las riendas de la presidencia. Creo que lo que más lógico y lo que se puede llegar a dar tarde o temprano es unas elecciones anticipadas.
4: Sí, recordemos que Álvarez, si no estoy mal, entró por la ventana, no tuvo competencia. Por un momento
6: la única competencia era Matías Oyola.
4: Pero mejor decidió trabajar con él, si no mal recuerdo.
6: Exactamente, se lanzó para presidente de Barcelona. Al final creo que cancelaron el partido. Antonio Álvarez ganó por default, porque era el único partido político, el único partido para la presidencia de Barcelona. Y decidió trabajar, unirse como director deportivo, si no estoy mal, de Barcelona. Renunció. Y ahora quién se sabe que se vuelva a lanzar Matías Oyola.
4: Matías, y también en esa competencia había el periodista reconocido Vito Muñoz, pero no cumplió con los papeles y no lo dejaron participar. Lo mejor para Barcelona, para mí y para muchos, sería que entre a elecciones, porque es un club que tiene muchísimos socios y los socios son los que dan el voto para la presidencia de Barcelona, que es un equipo grande y hay que saberlo manejar. Más que todo es un equipo grande con una hinchada, que la hinchada siempre te pide que ganes torneos, y a pesar de esa, que tengas esa atrás en tu oreja decir que ganes torneos, también tiene problemas económicos.
6: Exacto.
4: Recordar que quien entra a Barcelona como dirigente tiene que entrar con una buena cantidad de dinero.
6: Ahora,
4: o una mentalidad, exacto, muy económica.
6: Ahora,
4: para generar ingresos y poder cubrir, sí, esos.
6: Otra opción que se estaba especulando, rumoreando durante todo este periodo de este año, es que un hombre, bueno, hay varios candidatos para ser presidente, es uno de los favoritos para la gente también y que se ha vuelto muy popular, es Felipe Caicedo, es futbolista de Barcelona, que incluso él se rumorea, no es nada confirmado, no es nada visto, se rumorea que él va a traer como una inversión grande a Barcelona para para poder salvarlo, por así decirlo. Ahora, este es un tema, otro tema es el grupo mexicano empresarial que tiene varios Caliente. Equipos de Grupo Caliente, exacto, que es multimillonario, que quiere invertir en Barcelona. Sí, la única condición que para poder hacer todo esto, que ya lo habíamos dicho, es que el equipo se vuelva un equipo anónimo.
4: Así es.
6: ¿A qué se refiere? Ya no sería un equipo de socios, sino una persona se encarga de administrar todo el club.
4: Y eso ya entra con quien hacen leyes en la Asamblea del Ecuador. Nos saltamos un poco. ¿Por qué? Porque es una identidad, es una empresa que tiene que ser anónima, y eso ya aprobaron, esa es una ley que está aprobada. Eso ya depende netamente de los socios. Si es que Barcelona tenga que ser una asociación anónima, depende solo de los socios, compañero Eduardo. Dejando de un lado Barcelona, nos vamos netamente a Liga Pro.
5: A ver, hoy comenzamos con una fecha que considero que es muy importante, la verdad. Tenemos a Liga Deportiva Universitaria que recibe Independiente del Valle a las 19 horas en punto. Sensaciones para este partido. Yo considero que va a ser un partido sumamente importante.
4: Hay que tomar en cuenta que este cotejo no se va a llevar a cabo en el estadio Rodrigo Paz, porque Liga de Quito alquiló para un evento que existe el día de mañana, el día de hoy, no mal recuerdo, pero en fin, no puede jugar en Casablanca, Liga Universitaria de Quito, y va a ser de local en el Gonzalo Pozo Ripalda. Arranquemos de ahí, un cotejo con alta expectativa de gente. En sí. Los últimos años ha tomado mucha fuerza este cotejo. Recuerdo, hubo mucho morbo cuando Independiente del Valle en el 2016 quedó finalista de la Copa de la Libertadores. Jugaban en un partido de campeonato nacional. Recuerdo que existió mucho morbo en ese entonces, ¿no? Y desde ahí ha venido cogiendo mucha expectativa este partido, que también se denomina un partido internacional, compañero Eduardo. Dependiendo de estos puntos, para responderte tu pregunta, ¿lo consideras así un partido internacional? Sí. Con el tiempo se podrá, como va Independiente del Valle, como va Liga de Quito, se podría, hablamos de unos años, muchos años, se podría considerar un clásico.
5: Sí, se le podría llamar un clásico porque son dos grandes del fútbol ecuatoriano. Dos grandes que la verdad han sabido representar por lo alto Ecuador, la verdad. Sí. Yo creo que en este partido, la verdad, Independiente del Valle no tiene nada que perder. Está más que asegurada la liga con 58 puntos. Tengo las posiciones, si gustas les puedo brindar las posiciones. En el primer lugar tenemos a Independiente del Valle con 58 puntos, segundo Universidad Católica con 39 puntos, Macará tercero con 38 puntos, el Aucas ocupa el cuarto lugar con 38 puntos, le sigue Barcelona con 35 puntos, en el sexto lugar, rozando lo que es el segundo grupo de lo que es de
4: torneo internacional.
5: Exactamente, es Liga Deportiva Universitaria con 35 puntos. Siguen Leones del Norte con 32 puntos, Cuenca con 31, Libertad con 30, Muchucruna con 28. El equipo del Ponchito ocupa el décimo lugar. Me sorprende también verlo aquí. Me sorprende últimamente. Tenemos a Guayaquil City con 28 puntos, Emelec con 28 puntos, Orense con 26, Técnico con 26, 23 en el quinceavo puesto con 23, y por último tenemos a Manta con 14 puntos.
4: Una tabla de posiciones que se perfila. Netamente lo que sorprende aquí es que el Manabí podría quedarse sin fútbol profesional, ya que sus representantes, tanto Delfín como Manta, están ocupando los últimos puestos. Regresando a Independiente contra Liga de Quito, se juega la jerarquía de Liga contra la imponencia de Independiente del Valle. Para mí este va a ser un gran cotejo y va a ganar Liga, mi querido Alejandro. Para ti, Liga contra Aucas. Dos preguntas, el resultado y expectativas para este partido en los hinchas. ¿Será que llenan el Gonzalo Pozo Ripalda? Y también, ¿por qué juegan viernes? Porque la otra semana ya empieza octavos de final de la Conmebol Libertadores.
6: Sí, cuando Aucas juega contra Liga siempre llena su estadio.
4: Ahora Independiente.
6: Exacto, y ahora con Independiente parece que va a ser yo siento que va a ser lo mismo, pero hay que ver cómo se da ese partido, porque bueno, a decir verdad le queda cerca, tampoco, o sea, es de norte a sur, no es tanto el trámite. Ya sé que en la ciudad de Quito es largo, es difícil, sí, llegar al sur, pero por ejemplo no creo que es tan complicado como para ir a jugar en otra ciudad.
4: Obviamente, entonces, es la misma ciudad de Quito.
6: Claro, es la misma ciudad, así que solo que Quito es mucho más grande que otras ciudades del país, a excepción de Guayaquil, pero va a ser un partido bueno. Hinchas de, creo que va a haber muy pocos hinchas de Independiente del Valle.
4: Obviamente,
6: porque yo no tiene... sí, una porque, o quién sabe, que pueda llegar, o sea, ha habido momentos en donde sí se han llenado el estadio de Independiente del Valle, porque ahí no es tanta la diferencia entre el Gonzalo Pozo Ripalda y el estadio de Banco Guayaquil. No, por ahí mismo.
4: El Pozo Ripalda es más grande.
6: Claro, eso sí, obviamente. Pero hay otros factores que también lo pueden posicionar por ahí, pero obviamente en tema de hinchada es mucho más grande Liga de Quito. Y Independiente del Valle, siento que yo digo una preferencia por ahí que puede estar algunos hinchas de Independiente. Pero por lo tanto, y también dudo que Liga llene el Gonzalo Pozo Ripalda.
4: Por más que todo por el calendario, pero sí. En fin, la hinchada se tiene que hacer presencia porque ha levantado cabeza Liga. En Copa Ecuador metió día 6 con el director técnico Álvarez y en la última fecha le ha ganado a Delfín. Así que este cotejo va a estar muy dinámico por parte de los dos equipos. ¿Resultado, cara Alejandro, no diste?
6: ¿Resultado? No tengo claro, la verdad. Yo puedo decir que gana Independiente del Valle.
4: Gana. Usted, Alejandro, usted... No le es nombre.
5: Eduardo.
6: Qué bestia, nos acompaña Alzheimer ahorita.
4: ¿Resultado?
5: Liga Deportiva.
4: Uy, Liga, para mí me quedo con Liga y le baja la racha que ha venido consiguiendo Independiente del Valle. ¿Por qué lo decimos esto? No lo lanzamos por, digámoslo así, por inventarnos. Más que todo, todos nos asemejamos a lo que ha pasado anteriormente, que Independiente del Valle ha venido ganando y cuando se topa con Liga lo ha hecho de mala manera. Recordemos las finales, cuando eran finales de ida y vuelta, Liga siempre ha sido imponente. La última final fue de ida en el 2024, ganó Liga 3-0, ya en el Chillo Quijón, en Sangolquí, ganó Independiente 1-0, pero siempre Liga de Quito en partidos directos.
6: Al menos cuando se jugaba en casa, ha sido muy imponente en Liga de Quito.
4: Así es, pasamos lo que ya tiene que ser el día de mañana. Continuamos con la jornada 4 de la Liga Pro, que ya se nos acaba la primera fase. El día de mañana a las 4:30, Aucas recibe a Leones. ¿Qué tal este partido, Eduardo?
5: Yo, considerando el momento en el que viene Aucas y también Leones del Norte, creo que Aucas se queda con el encuentro, teniendo en cuenta también que van a ser de localía en el estadio Gonzalo Pozo Ripalda también. Algo importante de ver. Considerando también que le lleva tres puestos de diferencia. Aucas ocupando el cuarto puesto con 38 puntos y Leones del Norte con 32 puntos en el séptimo puesto. No me arriesgo a dar un resultado, pero considero que sí, Aucas se termina dando con el encuentro.
4: Sí, de igual manera, Aucas está levantando cabeza después de esa noticia media rara que pasó con su director técnico, no recuerdo el nombre, cómo era, que puso su renuncia, pero Aucas, la administración de Aucas no lo aceptó. A Araujo es el apellido o nombre del director técnico de
6: Norberto Aucas. Araujo.
4: Ahí está mi compañero ayudándome. Pero no, me quedé que Araujo renunció en rueda de prensa, pero Aucas, los administrativos de Aucas no recibieron esa renuncia y Araujo regresó. Se hablaba que fue una decisión imponente, por lo que Aucas, aunque no lo crean, ha estado pasando por una crisis económica. ¿Por qué no se hace mucha relevancia a esta crisis? Porque Aucas, digámosle de esta manera, no es un equipo que tenga gran hinchada, a diferencia de Barcelona. Si Barcelona se debe $10, al siguiente día va a ser una notición en todo el Ecuador. Por eso Aucas es solo perfil bajo. Nos pasamos al día de mañana, donde juega, igualmente continúa la fecha. Barcelona Sporting Club recibe al Macará a las 7 de la noche. Compañero Alejandro, Barcelona que viene empatando de visitante ante Leones y Macará que viene ganando aquí en la ciudad de La Tacunga a Guayaquil City. A pesar de todo, ¿cómo ves este cotejo?
6: Buen partido. Lo va a tener muy difícil Barcelona y también lo va a tener difícil Macará, porque juega de visitante, juega en el Estadio Monumental. Pero que le pueda ganar a Barcelona, le puede ganar porque está en mejor momento que Barcelona. Barcelona va a tratar de reivindicarse en este partido, tratar de apagar un poco las llamas, que se está incendiando toda la infraestructura barcelonista, por todas las controversias, todo el tema que se ha venido especulando en el mundo de Barcelona. Pero bueno, metiéndole al partido, Barcelona siempre de local se hace fuerte, a pesar de que no va a haber mucha hinchada en el estadio Monumental, ya se ha visto en todas las fechas que ha disputado de local. Incluso contra Liga, que es un rival directo, No hubo mucha hinchada. Obviamente sabemos que las hinchas de Barcelona están molestos, enfadados. Frustrados, enfadados. Pero este partido, yo siento que Barcelona se reivindica y lo gana 1-0. Y si lo pierde igual por 1-0.
4: Para mí igual se va a llevar Barcelona los 3 puntos, más, nada más y nada menos, porque Macará va a guardar a sus estrellas y tiene que guardar, porque ya el día y la otra semana juega octavos de final de la Conmebol Sudamericana y su presidente supo manifestar que va a dar más prioridad a este torneo. Por ende va a guardar, digámoslo así, a sus estrellas, que Macará ha venido de menos a más y hoy está en un buen sitio. Va a ser un partidazo, pero Barcelona se tiene que identificar con por ser el más grande del Ecuador y está jugando en su casa y va a llevarse sus 3 puntos. Ya el día domingo 9 de agosto a las 4 de la tarde, Delfín de Manta recibe a Lorense. Con querido compañero Eduardo, ¿qué tal este cotejo?
5: Considerando el mal momento en el que se encuentra Delfín, 2 puestos abajo de Lorense, yo creo que el equipo bananero se puede llevar el encuentro.
4: Por ahí son rivales directos.
5: Sí, ¿cómo? Son rivales directos, la verdad, porque vienen, bueno, principalmente si es que Delfín termina ganando este encuentro con los 23 puntos que tiene, podría estar ocupando lo que es el puesto de Lorense actualmente.
4: Uy, un buen partido, Lorense, que Orense sí es una situación muy complicada, porque Orense es un equipo de los pocos que no tienen muchas deudas a nivel de Ecuador, pero y también al inicio del año formó bien su equipo, digámoslo de esta manera, pero no se le dio. Hoy por hoy está ocupando el último grupo, que es en el descenso, y el querido compañero Eduardo nos acaba de confirmar las posiciones y es un partido.
5: Es un cotejo importante.
4: Porque si Delfín gana, pasa
5: al puesto de Orense.
4: Y si Orense gana, sigue sumando. ¿Puede salir de ese grupo?
5: No. Porque no puede salir. Sí, porque está, bueno, principalmente Orense está abajo con 2 puntos de Guayaquil City. En caso de ganar cualquiera de los dos de Melego City, se termina quedando la misma tabla así.
4: Y así va a ser. Desde el día domingo, más tarde, a las 7 de la noche, Guayaquil City recibe al Melec. Estos dos cotejos van tanto desde el Delfín contra Orense como Guayaquil City y Melec. Van a ser duelos directos. Me voy con Alejandro para preguntarle durante este qué va a ser de este cotejo con su análisis profundo. Pero antes que me analice el cotejo, la FIFA alzó la sanción a Emelec, es decir, que ya puede inscribir a sus jugadores y ya se reforzó, que es Valverde medio campo para reforzar a Emelec. Y también en la noticia más, digámoslo así, el boom de Ronnie Carrillo, jugador de Muchuruna, ya está entrenando con Emelec. ¿Qué tal, compañeros, sus fichajes? ¿Y qué tal este cotejo de Guayaquil City contra Emelec? ¿Será que los fichajes ya pueden debutar?
6: Esperemos que sí. A ver, me sorprende el de Ronnie Carrillo porque sí, le quitó un jugador muy importante a Muxurruna y siento que si ya Muxurruna sin Ronnie Carrillo ya creo que va a decaer. Ya la única esperanza era este delantero y hay que decir la verdad, era el único que mantenía la diferencia en el equipo. Hacía los goles, estaba actuando de buena manera, pero incluso salió, gracias a las últimas victorias y goles precisamente de este señor, salió del grupo de descenso y ahorita está en el grupo de mediana tabla para poder asegurar ese torneo, o sea, asegurar el este. Ahora Emelec está bien, está tratando de salvarse porque ya sabemos 2 años o 3 años consecutivos. Pero de los que más ha perjudicado, que ya incluso estuvo al borde de descender a Serie B, que lamentablemente no se dio por temas legales, exactamente fue así, y fue porque, si no estoy mal, Nacional, el mismo caso que Técnico Universitario, fue el que le salvó de descender a Emelec, si no estoy mal. Y ahora con estos refuerzos de Emelec creo que ya se va a poner un poco más fuerte, parece que va a poder reivindicarse y es un partido súper favorito para Emelec para ganar a Guayaquil City. Guayaquil City, que empezó bien la temporada, se vino bajando y ahora está donde está. Está en el grupo de descenso, puesto número 12, claro, un puesto más arriba, un puesto más que Emelec, pero con la misma diferencia de puntos, solo diferencia de gol. Ahora, para mí mi favorito, como te dije, este partido se lo lleva Emelec y con eso podrían tratar de salvar la clasificación,
5: y tomando también en cuenta que Muchurruna, Guayaquil City y Emelec están con la misma cantidad de puntos, 28 puntos, así que estos partidos van a ser sumamente importantes para ver si es que Emelec o Guayaquil City puede salir de lo que es la fase del grupo de eliminación, dependiendo también de cómo se dé el encuentro de Muchurruna.
4: Ya lo decía, no son duelos directos que por parte de la Liga Pro tendría que haberlo dado en horario unificado, pero en fin, la Liga Pro también a los fichajes de Emelec. Súmale a Eduardo Bores, de 23 años, arquerito que su prime, su mejor momento tuvo en el Libertad. Ahí fue a hacer banca Independiente del Valle y hoy por hoy firma con Emelec. ¿Por qué? Porque Pedro Ortiz ya es de lesión para 8 meses.
6: Ya también ya le da de Pedro Ortiz también. O sea, ya es un arquero sumamente veterano que ha tenido muy buenas actuaciones y ha salvado a Emelec de varias ocasiones de descender. Vuelvo y repito, pero con esta nueva contratación siento que le va a ir bien al jugador. Los jugadores que van a Emelec casi siempre le van bien.
4: Sí,
6: porque tiene una buena ideología el club Sport Emelec.
4: Tiene que renacer Emelec como era antes, no por mí ni por ustedes ni y por sus hinchas sí, pero también por el bien del fútbol ecuatoriano.
6: Exacto.
4: Tiene que ser Emelec como fue en esa década del 2010 al 2020, en donde tuvo tricampeonatos y campeón bastantes veces, pero como siempre no es en el fútbol también, solo en el fútbol, sino en la vida, que todo lo que está arriba tiene que bajar.
6: Exacto.
4: Ya para culminar los partidos de esta jornada 24, el día lunes, Técnico Universitario recibe al Muchuruna, todavía no sale el escenario deportivo en donde puede ser. Recordemos que el estadio de Bellavista está suspendido y quizá tengamos un encuentro aquí en la Tacunga. Técnico contra Muchuruna, lunes a las 14 horas. Más tarde, Libertad recibe a Universidad Católica a las 4:30 y Deportivo Cuenca recibe al Manta a las 7 de la noche. Pero en estos tres cotejos ya vendrá mi compañero Mateo Chacha con lo mejor análisis. Rápidamente nos pasamos al último segmento, que es a dar la vuelta.
5: Sí. Surcando países.
4: Surcando países.
5: Surcando países.
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0: Bueno, y comenzando siempre con las mejores noticias de lo que es el fútbol internacional, también hemos visto un par de roces entre dos equipos sumamente grandes de todo el mundo. El Real Madrid y el Barcelona, y no principalmente por algún partido que se tenga que jugar, sino que se podría decir que el Barcelona le acaba de tumbar un fichaje importante al Madrid, debido a que Rodri le acaba de cerrar las puertas a estas instancias del mercado de fichajes al Madrid. Las palabras de él básicamente fueron que su planteamiento, bueno, el planteamiento del Barcelona, la ideología de Hansi Flick y también los diferentes compañeros de selección de España se encuentran en el Madrid. Entonces sería un fichaje sumamente importante, un refuerzo importante para el equipo blaugrana. ¿Y qué opinas, mi querido Alejandro?
1: A ver, es un futbolista que le puede beneficiar muy bien al club, pero tampoco era necesario el fichaje. Ya metiendo un poco lo que es el mundo Fútbol Club Barcelona de España, en este caso, el equipo necesitaba un defensa central, pero apostaron por un futbolista que también te puede jugar en esa posición.
2: Rodri viene del City, ¿no?
1: Exactamente, sí. Viene de ganar, de ser campeón del mundo con España. Es un futbolista muy bueno, pero lo único perjudicial son las lesiones, que a lo largo de su carrera ha tenido varias lesiones importantes y que se ha ido de que el equipo, su equipo, el ex equipo Manchester City, porque sabemos que no va a seguir la próxima temporada en el equipo inglés. No está confirmado del todo tampoco que va a ir al Barcelona. Claro que sí, ya está un pie más adentro del equipo blaugrana, pero todavía no es oficial, todavía el equipo no lo hace oficial. Incluso el periodista más famoso del mundo, que es acierta en todos los fichajes, Fabrizio Romano, tampoco lo hace oficial, pero ya está más muy avanzada las negociaciones y es posible que tarde o temprano llegue a Barcelona, a pesar de que quizás en algún momento se caiga el fichaje de último momento y todo cambia el rumbo de todo, pero por el momento sabemos que va a ir al Barcelona y es un futbolista que, como dije, le puede ayudar a beneficiar bastante. Y este fichaje se da por el motivo de la lesión del jugador holandés Frenkie de Jong.
0: La verdad, un fichaje sumamente importante, teniendo en cuenta que Rodri es un jugador con experiencia, viene de un equipo grande, al cual también ya ha saboreado lo que es ganar una Champions League. ¿Quién quita? Y este año sí se le da al Barcelona. El traspaso podría estar rondando entre los 50 y 60 millones. Como ya lo dijiste, Fabrizio Romano aún no confirma, pero sí está un pie más dentro del Barcelona. Continuamos con otra noticia. Algo que llamó también mucho la atención esta semana fue que Jan Diomande comenzó la semana entrenando con el RB Leipzig, a pesar de ya haber firmado con el Real Madrid.
1: O sea, firmado todavía no. El equipo tampoco aún no lo presenta, pero ya ha confirmado de que va a ser jugador del
0: Real Madrid. Exactamente, ya está confirmado.
1: Exacto. Pero de ahí es un futbolista, creo que fue una de las revelaciones más importantes del Mundial.
0: Viene de Costa de Marfil, eso, ¿verdad?
1: Exacto, desde Costa de Marfil. Justamente rival de Ecuador, que fue el que le bailó a Pierre Hincapié. Exacto. Y es un futbolista que fue una revelación del Mundial, una de las revelaciones del Mundial. Y por eso se va ahora al Real Madrid, y es una posición que necesita reforzar el equipo blanco para poder ganar títulos la próxima temporada. Pero gracias a estos dos equipos se han opacado los fichajes de los demás equipos, ¿no? Sabemos que el Manchester United también está haciendo un poco de movidas bajo la capa de Barcelona y Real Madrid, que son los equipos más importantes a nivel mundial. Y también que opacan todo lo que hacen, ¿no? Entonces es como decir aquí Barcelona o Liga de Quito aquí en Ecuador, ¿no? Pero bueno, algo interesante, pero sería un futbolista muy, muy, muy acertado por el equipo blanco.
0: Exactamente, y pasándonos de la Liga Española, nos pasamos a la Premier League. Bruno Guimarães, del Newcastle, procedente del Newcastle, estaría ya firmando por el Arsenal. El mediocampista brasileño se realizó los exámenes médicos en Londres para unirse al Arsenal por una cifra cercana a los 75 millones de libras. Algo interesante de ver, un mediocampista defensivo, ¿verdad? Es defensivo, es un MCD. Muy importante, la verdad, porque, bueno, yo creo que no se le vio un muy buen papel como fue esperado en el Mundial, pero sin embargo le sirvió para poder pasar al Arsenal, dar un brinco del Newcastle al Arsenal. ¿Cómo consideras tú este fichaje, mi querido Mateo?
2: Alejandro. Bruno, bueno, Guimarães, que va directo transferido al
0: Arsenal, del Newcastle al Arsenal.
2: El Arsenal, Newcastle se caracteriza por sacar jugadores, alimenta a equipos grandes de Europa, digámoslo así. Mi querido compañero hizo una comparación, yo le comparo a Newcastle con Independiente del Valle, que ese es el objetivo de Newcastle, vender jugadores para formarse más en infraestructura y también fichar jugadores, bueno, jóvenes y formales, exacto, si no estoy mal.
1: Y también sabemos que Newcastle el dinero le sobra.
0: Ah, sí,
1: porque el dinero le sobra. El presidente de Newcastle es un jeque muy importante que tiene bastante dinero. Y bueno, sabemos que el proyecto de Newcastle es interesante, ¿no? Pero también hay que ver un poco la plantilla. Es un equipo que hay temporadas donde aspira a ganar un título importante.
0: Y se termina quedando cortos.
1: Así, cortándote un poco lo que es el tema de fichajes. Como dije anteriormente, el famoso periodista Fabrizio Romano aún no confirmaba, pero en estos minutos ya es oficial que Rodri va a jugar en el FC Barcelona.
0: Interesante.
1: Ya hizo el Here We Go, famoso Here We Go, como se lo denomina. Pero bueno, ya hablamos de este futbolista.
2: Pero yo pregunto, ¿quién es Fabrizio Romano al lado de Pacheco y mi compañero Eduardo? Nosotros dimos la primicia aquí y hace unos segundos ya publicó.
1: Sí, claro.
2: Muy
1: bueno,
2: bien, muy
1: es
2: bien,
1: algo,
2: compañeros, muy bien.
1: Es algo que, bueno, al menos en el fútbol internacional, Fabrizio Romano es uno de los periodistas más importantes a nivel de fichajes, ¿no? Que, sí, que acierten todo, la verdad, acierten todo. No sé cómo lo hará. Creo que está metido en cada equipo, pero está muy bien. Claro que también tiene que tener sus contactos en las diferentes clubes importantes, ¿no? Pero bueno.
2: Y todos aspiramos a ser como Fabrizio Romano, querido compañero Eduardo. ¿Más fichajes por ahí o hasta ahí llegamos?
0: No, sí tenemos más fichajes. James Trafford, procedente del Manchester City, pasa al Leeds United en la misma liga. El guardameta inglés selló su llegada al Leeds en una operación histórica para el club. De 40 millones de libras, vea nomás mi querido Alejandro y Mateo. Algo bonito de ver también, clubs no tan grandes se le podría llamar, fichando desde equipos grandes en realidad como el del Manchester City. Un fichaje importante consideraría yo.
1: ¿De qué jugador?
0: James Trafford.
1: Sí, es buen futbolista, la verdad.
2: Ahí estamos.
1: Es jugador. No lo conozco muy bien, pero es un futbolista joven, entonces puede ser relativamente bien. Otro fichaje que se está dando ya de última hora hoy se hizo oficial que Jero Rulli, arquero argentino, sí, de si no estoy mal, creo que jugaba en el Girona,
2: sí,
1: ahora es un nuevo futbolista del Manchester City para ser suplente o quizás pelear la titularidad Gianluigi Donnarumma.
2: Ya me quedé.
0: Ya íbamos a pasar a lo que son las leyendas del fútbol.
1: Exacto.
0: Sí, muy interesante, la verdad. No, yo, sinceramente, esta temporada no le vi una muy buena actuación a Donnarumma, así que sí se necesita una pelea de lo que sería la meta del equipo de inglés.
2: Rooney, que es un arquero argentino que su mejor momento tuvo cuando ganó la Europa League con Villarreal. Exacto. De compañero tenía Estupiñán, ya dio un salto al Ajax de Holanda, si no mal recuerdo, donde era titular. Y hoy por hoy le hace fichaje de Manchester City. Sin más que decir, como recalco, compañeros, buena información. ¿Quién es Fabrizio Romano al lado de ustedes?
0: Y continuando. Y
2: rápidamente, Jan. El día lunes te guardas esas.
0: Bueno, se quedan las últimas dos informaciones.
2: Esos fichajes. Y para terminar rápidamente, quisiera destacar la histórica inyección económica que da la Premier League a los equipos inferiores, de categorías inferiores. Es más, no solo la Premier League, lo que es en la empresa Premier League, sino los 20 clubes que militan en esa Premier Club, de esa Premier League, han votado de forma unánime a favor del nuevo acuerdo financiero estratégico, en la cual transferirá una cifra récord de 1.500 millones de libras esterlinas a los equipos de divisiones inferiores, es decir, a las tres divisiones que le siguen a la Premier League, una cantidad de 1.500 millones de libras, moneda de allá. Muy interesante esta noticia, y que recalco aquí que la Premier ve lo mejor para sus categorías inferiores, que este dinero le ayude de manera en la infraestructura y también en la forma de fichajes para que estas ediciones inferiores sean más peleadas, sean un fútbol, exista más fútbol dinámico ahí, que puedan contratar mejores jugadores, puedan alzar los salarios a sus jugadores, que los jugadores metan más ganas y sea una liga muy peleada desde las inferiores, a diferencia de la Liga Pro, que la Serie B está olvidada, mientras la Liga Pro multa a los equipos de Serie B, otras ligas y ejemplo a seguir, que es la Premier, ayuda para que sea una competencia más igualada. Sin más que decir, un hermoso día para dar noticias, info, noticias deportivas. Pasamos a nuestro último espacio, querido Alejandro, que es
1: la despedida. Se van olvidando
0: algo triste, Mateo. La despedida, un bonito día.

0: Empezamos, ya finalizamos el programa. Querido compañero, vamos así. Ay. Con Eduardo, Alejandro y mi persona.
1: La falta de continuidad le está haciendo
2: olvidarse las cosas,
1: mi querido Mateo. Bueno, como siempre, agradecer la apertura de las puertas de la radio para venir a hablar de lo que más nos gusta, el fútbol, el deporte rey. Agradecer siempre a los sintonizantes y también a los espectadores de lo que es Radio UTC 102.9 FM en este espacio tan bonito como ha sido UTC Sports. Esperando que se encuentren de la mejor manera, que sigan de la mejor manera igual la semana. Estamos ya viernes, fin de semana, comienza el sábado ya para descansar. Si es que están en medio de sus actividades, espero que les vaya de lo mejor. Y si es que están almorzando, que tengan un muy buen provecho. Conmigo será hasta la próxima.
2: Bueno, mi querido Eduardo, igual ha sido un gusto ver que nos acompañes en esta ocasión. En esta ocasión no pudo también estar, valga la redundancia, nuestro querido compañero Mateo Chacha, que está por ahí en temas académicos, pero se le manda un saludo. Ahora, por mi parte, igual espero que les haya gustado el programa. Repito lo que dijo mi compañero, que si están almorzando, que tengan un buen provecho. Ya, a esperar, ya viernes. Igual ya mismo el feriado también, si no estoy mal, empieza el día de mañana. Pero bueno, conmigo será hasta la próxima semana. Que pasen bien, que tengan una muy bonita tarde y nos estaremos viendo pronto.
0: Siendo las 1:48, acabamos nuestro programa. En quien agradecer a ustedes, compañeros, por hacer realidad las noticias deportivas. Conmigo será, si Dios lo permite, el día martes estaremos aquí. Y un lindo feriado a quienes nos escucharon a través de UTC Radio.
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2: Guamboya. La palabra guamboya proviene de dos vocablos de la antigua lengua shuar que significa guambu, flotar, y ya casa, es decir, casa que flota. La parroquia Guamboya se fundó como precooperativa en forma oficial el 24 de mayo de 1970. Se encuentra ubicada en el sector nororiental de la provincia de Morona, Santiago. El cantón Guamboya, como en toda la región amazónica, tiene un clima variable, predominando el tropical húmedo y lluvioso en todo su territorio, considerado así como uno de los ambientes más saludables y agradables de la región. Su fecha de cantonización fue un 2 de enero de 1992.
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6: Azuay, este término toponímico es cañari y se descompone de la raíz azu, que significa chicha o licor, y su sufijo ay, que quiere decir de arriba. Por lo tanto, azuay significaría licor o lluvia del cielo. Su gentilicio es azuayo o azuaya. A sus habitantes se les conoce como morlacos. Su fecha de provincialización fue un 25 de junio de 1824. Tradicionalmente se le ha llamado región del Austro. Es conocida como granero y taller artesanal del país. Su personaje más destacado es Abdón Calderón Guaraicoa. Fuente, libro Provincias y Ciudades del Ecuador. Autor, Francisco Ulloa Enríquez.

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6: Guamboya. La palabra guamboya proviene de dos vocablos de la antigua lengua shuar que significa guambu, flotar, y ya casa, es decir, casa que flota. La parroquia Guamboya se fundó como precooperativa en forma oficial el 24 de mayo de 1970. Se encuentra ubicada en el sector nororiental de la provincia de Morona, Santiago. El cantón Guamboya, como en toda la región amazónica, tiene un clima variable, predominando el tropical húmedo y lluvioso en todo su territorio, considerado así como uno de los ambientes más saludables y agradables de la región. Su fecha de cantonización fue un 2 de enero de 1992.
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2: Azuay. Este término toponímico es cañari y se descompone de la raíz azu, que significa chicha o licor, y su sufijo ay, que quiere decir de arriba. Por lo tanto, azuay significaría licor o lluvia del cielo. Su gentilicio es azuayo o azuaya. A sus habitantes se les conoce como morlacos. Su fecha de provincialización fue un 25 de junio de 1824. Tradicionalmente se le ha llamado región del Austro. Es conocida como granero y taller artesanal del país. Su personaje más destacado es Abdón Calderón Guaraicoa. Fuente: libro Provincias y Ciudades del Ecuador. Autor: Francisco Ulloa Enríquez.

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4: Guamboya. La palabra guamboya proviene de dos vocablos de la antigua lengua shuar que significa guambu, flotar, y ya casa, es decir, casa que flota. La parroquia Guamboya se fundó como precooperativa en forma oficial el 24 de mayo de 1970. Se encuentra ubicada en el sector nororiental de la provincia de Morona, Santiago. El cantón Guamboya, como en toda la región amazónica, tiene un clima variable, predominando el tropical húmedo y lluvioso en todo su territorio, considerado así como uno de los ambientes más saludables y agradables de la región. Su fecha de cantonización fue un 2 de enero de 1992.
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4: 3 de la mañana.
3: Todavía no me llamas.

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